0: andariego, esta canción titulada No irás muy lejos.
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0: Para el inicio de esta hora, mi familia Candela, con la mejor programación, los mejores éxitos. Ahí está el andariego en Candela, Candela, Candela, solo éxitos.
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0: Avanzan los éxitos, llega la misma gente con esa canción titulada Mira mi piel. Sigan ustedes ahí conectados con Candela, solo éxitos. Cuando

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1: Solo éxitos de 30 minutos. A esta hora aprovecho para saludar a toda la gente de los diferentes municipios, corregimientos, que nos escucha Enrique desde su casa, desde su carro. Saludito especial para los establecidos que hasta ahora también nos tienen en la dial de radio, en la 91 Candela, a los supermercados, a las rapiendas que todavía están abiertas, escuchando Candela Solo Éxitos, a los trabajosos de esta hora, al turno que labora después de las 6 de la tarde. Salud y todos ustedes, familia Candela, Silvana Cano acompaña. Recuerden que pueden reportar sintonía Tela 316-470-40, de donde nos escuchan. Llega Paquito Guzmán, será más jueves, previos al fin de semana.

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0: Ahí estaban los inquietos del vallenato. Alabanza en los éxitos en Candela.
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0: Galo bueno de la salsa, Roberto Roe. Estás equivocado. 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
1: 8:09, solo de nueva hora. Llegan los gigantes con un buen vallenato en este jueves.

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1: Avanzan los éxitos, ahí llega la noche más linda del mundo y esto lo hace Adalá.

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1: Para el cierre de esta hora nos vamos con Jorge Gracie. Noche con arte, más adelante una de Maelo. Regálame una noche, familia Candela, a esta hora.

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0: quieras, donde quieras, de Diango. Una buena balada que hoy suena en este jueves, previos al fin de semana. A esta hora, saludito especial para todas las personas que se conectan, que reportan sintonía a través de Candela Candela Solo Éxitos, que están ahí escribiéndonos a través de nuestro WhatsApp Candela, que envían su reporte de sintonía. Por ejemplo, por aquí está Wilmer Hurtado en el barrio Carlos Olmes, dice que reporta sintonía, excelente programación. Sandrita Llanos, que está ahí conectada con nosotros, en sintonía. ¿Desde dónde, Sandra? ¿Desde dónde nos escucha a esta hora? Vamos a ver qué nos dice ella por acá, desde dónde nos está escuchando Sandrita. Igualmente Luz Marina en Santa Laura me dice, buenas noches Silvana, Dios te bendiga, un fuerte abrazo. Y pues todas hacen parte de la familia Candela, ellas a esta hora escuchando buena programación de Solo Éxitos. Sandrita Llano, vamos a ver qué nos dice Sandrita.
1: De Guayacanes.
0: Ah, de Guayacanes.
2: Guayacanes, aquí la familia Candela.
0: En sintonía Sandrita con su familia desde Guayacanes. Igualmente Luz Marina en Santa Laura. Así como ellas, ustedes también pueden reportar sintonía a través de nuestro WhatsApp Candela, 316-470-4083. Avanzan los éxitos en Candela.
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0: 9:10 minutos, llega Darío Gómez, el rey del despecho, con Alzate Papá, y esto es Copita de Licor, en este jueves, previos al fin de semana.

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1: Solo éxitos, Candela, a esta hora, 9:32, avanzan los éxitos. Saludito especial para Patricia Torres.

0: Beto, que está conectada con nosotros. Para Jessica Alejandra en el barrio San Agustín, que también está por ahí conectadísima. Para Amparo, que también está por aquí conectada, Amparo Cano. Igualmente a toda la familia Candela que hasta ahora nos sintoniza, a los Candela Amarillitos.
1: ¡Taxi!
0: A todas las personas que de pronto están por ahí en un parque tomándose un cafecito delicioso con esta noche y los éxitos de Candela, los saludo a esta hora. Mucho gusto, mi nombre es Silvana. Los acompaño hasta las 10 de la noche. Qué rico que estén ahí disfrutando de solo éxitos, éxitos que trae Candela para todos ustedes.

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1: Familia Candela, a esta hora se despide Silvana Cano, dejándole muchísimos éxitos a través de la 95.1 Candela. Llega Paola Jara, esto titulado Mala Mujer. Mala.

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0: 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Son las 3 de la mañana.
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1: 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Son las 5 de la mañana.
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1: Hola, buenos días.
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0: 6 de la mañana, 1 minuto, 6 1 minuto. Hola, hola, hola. Compláceme saludarlos a todos ustedes, familia Candela, darle la bienvenida. No me digan más en esta mañana del viernes, ya 4 del mes de septiembre del año 2026. La familia Candela a esta hora conectadita, la familia Candela a esta hora ya en su dial 95.1 y en www.candelaestereo.com. Y estamos listos. Duper de J. Tavares Manzano, Diego Armando Tazamao y María E. Pues no nos acompaña en nuestro espacio. Que no me diga más, ya no está los lunes ni los viernes. Pero aquí estamos listos para acompañarles a todos ustedes. Ahí en, mientras va llegando al trabajo, mientras se levanta, pone ahí el agüita para el café, mientras disfruta de una deliciosa taza de chocolate, de cafecito, mientras desayuna, o está haciendo ejercicio, o va de regreso a la casa de luego de ir al gimnasio y se va a enterar de lo que ha pasado, de lo que ha acontecido en las últimas horas en nuestra región, en nuestro país, en el mundo entero. Muchas noticias hoy para compartir. Don Duber de J. Tavares nos ha preparado. Por acá el saludito, como siempre, como todos los días. Ahí están, desde muy temprano, enviándonos ese saludo, ese abrazo. Feliz y bendecido viernes, Dieguito y Duber y toda la familia Candela. Que tengan un fin de semana lleno de muchas bendiciones para todos, nos dice Natalia Rivas. Adrianita Restrepo dice, hola, buenos días, mi Candela, la mejor, que tengan un excelente y maravilloso fin de semana. Que Dios los bendiga siempre, mi locutor es preferido, dice Adrianita Restrepo. Pato Rodríguez por acá nos dice, buenos días, familia Candela, deseándoles un gran día y un feliz fin de semana, bendiciones para todos. Dayanita, buenos días, familia Candela, que Dios los bendiga. Por acá está Dayanita también conectada. El Ñoñito, ahorita te vamos a escuchar, Ñoñito, te saluda al alcalde. Rosa tan maravillosa, buenos días, desde el barrio del Ciprés, buenos días. Robert Tulio Marlés, que está en Santa Ana también, ahí conectado. Graciela, doña Graciela, que está desde el barrio San Pablo, buenos días, mi gran familia Candela. Mi Dieguito, mi Duber. Y Dios me los bendiga a toda la familia Candela, un abracito. Wilson Salazar, buenos días, don Wilson, el hombre de los millonarios. Buenos días, Diego Duber, bendiciones para todos. ¡Candela! María Nelcy Gómez Osorio, buenos días, señores de Candela. Que tengan un fin de semana con mucha salud, muchas bendiciones. Dios los bendiga siempre. Ramón Peláez 24-7. Doña Lucía también está desde Santa Ana. Muy buenos días, doña Lucía. Doña Lucía, que cumple año el próximo domingo. Nos vimos de francachela y cabelona con doña Lucía. Feliz fin de semana, Candela. Hoy es viernes y el cuerpo lo sabe. Y el domingo estamos de cumple. Ya llegamos a las 6:04. Don Duber de J. Tavares, ¿qué tal? Buenos días, usted. ¿Cómo amaneció?
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2: Bien, señor, buen día, Diego, saludo para usted, para toda nuestra familia, que es bien grandotototota de los 95.1. Aquí estamos en el viernes, el primer viernes de septiembre, ¿cierto?
0: Ah, prácticamente, sí, señor.
2: ¿Sí es cierto?
0: Sí.
2: Mañana debe ser el primer sábado de septiembre.
0: El anterior viernes fue el último viernes de agosto.
2: Ay, está volando.
0: Septiembre tiene 4 viernes.
2: ¿Sí?
0: Señor.
2: Como casi todos los meses.
0: Tiene.
2: Porque hay unos que tienen por ahí día 5.
0: No, por ejemplo.
2: Bueno, sobre todo en lunes.
0: Septiembre tiene 5 martes, 4 lunes, 4 domingos. 5 miércoles. Y el resto. Los únicos días así son, vea. Lunes 5. Martes 5. Y miércoles 5. El resto ya son día 4 días. En la semana.
2: Sí. 4 de septiembre, día 247 de este año 2026, a 118 de terminar y comenzar el 2027. Hoy es el Día Internacional del Taekwondo. Día Internacional del Taekwondo. Día Mundial de la Salud Sexual. Son las dos celebraciones más destacadas en el Santoral: Santa Rosalía, San Aniano. Aniano, MN, Santa Iris y Santa Monesa. Así la moneda. Santa Monesa.
0: Santa Iris.
2: Parecida, esa es prima hermana de Iris.
0: Santa Iris.
2: Rosalía Aniano, Iris y Monesa, el santo oral que tenemos para esta fecha. En materia de noticias, hombre, lamentablemente una persona perdió la vida en un accidente de tránsito registrado ayer cerca del poblado Bosque Los Lagos, por ahí llegando a la entrada a la Inmaculada. Moto y un camión involucrados en ese accidente. A propósito de emergencias en las carreteras, ilesos resultaron algunas lesiones leves, las que sufrió un par de personas, sufrieron a dos personas en zona rural del municipio del Águila cuando el vehículo en el que iban rodó por un abismo. Mataron al zarco en límites con Alcalá, entre Pereira y Alcalá. El hombre andaba en una moto grande, una DR-600. Los agresores y los sicarios también estaban en moto. En el Quindío emboscaron y asesinaron a un hombre. Fue brutal el ataque con machete en zona rural de Calarcá. Ya les vamos a contar detalles sobre estas y otras noticias que traemos para compartir con ustedes a quien no me diga más. A nivel nacional, pues ahí están con esperando en el transcurso de este día que se oficialice que habría sido dado de baja, neutralizado, alias Bendito. El hombre que hacía sus videos por ahí en las redes sociales y desafiando a Raimundo y todo el mundo, incluido al presidente, en su momento candidato a la República de Colombia. El tal Bendito, pero en la Guajira. Y otras personas que también fueron abatidas. ¿Estamos listos, joven? Bueno, señor. Prendimos motores.
0: Bueno, señor, muchas gracias, don Duber. Estas y otras noticias estaremos compartiendo con todos ustedes, familia Candela. Desarrollo de nuestra emisión de este viernes, de este fin de semana, donde ustedes participan igualmente con el tema del día, que ya les vamos a comentar el tema del día a través del 316-470-4083. 316-470-4083. Vamos a conocer el estado del tiempo, cómo va a estar hoy, cómo va a estar hoy el clima en nuestra ciudad y en nuestra región.
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0: Temperatura a esta hora en la ciudad de Cartago es de 21 grados centígrados, 31 será la máxima temperatura de 31. Calorcito, calor. Vamos a tener el día de hoy. La probabilidad de precipitaciones de un 45%, o sea, muy poca la probabilidad de precipitaciones hoy en nuestra ciudad, en nuestra región, eso después de las 3 de la tarde, con un 45% de probabilidad de precipitaciones. ¿Cómo está la ciudad de Pereira a esta hora? Con una temperatura de 19 grados centígrados, 28 será la máxima. Probabilidad de precipitaciones de un 40% hacia las 4 de la tarde. Armenia con 17 grados la temperatura a esta hora, 24 será la máxima. La probabilidad de precipitaciones 60% hacia la 1 de la tarde, 25% para allá a las 4 de la tarde. Es el estado del tiempo que tenemos, que muestra el gráfico de IDEAM para el día de hoy. Latiano La Constanza, buenos días, familia Candela. Feliz como una lombriz, dice ella, que está feliz como una lombriz.
2: Tres veces feliz.
0: Por su América.
2: Sí, debe ser.
0: Ah, seguramente debe ser por su América, que ganó su compromiso ayer.
2: Goleando.
0: En América de Cali, sí, señor. Ahí viene jugando bien, de la mano de González. Está por acá Francisco del sector de la subestación La Floresta, ahí en la Federación. Buenos días, feliz y bendecido día en sintonía desde la subestación La Floresta. Está Francisco, el amigo Francisco. Carlitos Peluche, ¿qué más? ¿Bien o no? Bien, papá. Amparito Zapata desde la Virginia dice, buenos días, mi familia Candela. A la familia Zapata, a doña Amparo desde la Virginia, sintonizada a esta hora de la mañana. Jorgito Moreno también está desde Zaragoza. Saludos para don Jorge Moreno. A todos los oyentes de la familia Candela, gracias por estar ahí conectado con nosotros. Vamos a conocer el resultado de las loterías. 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
0: Lotería de Bogotá, 3427, 3427, Lotería de Bogotá, 3427. Lotería del Quindío, 8498, 8498, Lotería del Quindío, 8498, 3427 fue Bogotá, 3427 y Quindío, 8498. El Chontico Noche Jueves, el que juega a las 9:30 de la noche, 0768, 0768, el Chontico Noche Jueves. El Dorado de la Noche, 62:51. Ah, bueno, este juega más tardecito, juega a las 10:05. El Dorado de la Noche, de las 10:05, 62:51, 62:51. Cafeterito de la Noche, Cafeterito Noche. 97:18, 97:18, Cafeterito Noche. La Culona de la Noche, 79:87. 79:87, Culona Noche, 79:87. Chontico de la Noche, 35:44. Doble 4, terminó en doble 4, terminó el Chontico de la Noche. 35:44, 35:44. Paisita Noche, 96:62. Paisita Noche, 96:62. Dorado Tarde, 48:59. El Dorado Tarde, 48:59. 48:59. La Culona del Día, 63:90. Culona del Día.

0: 6390. Paisita Día 9439, 9439 Paisita Día. Chontico del Día 2909, 2909. Chontico Día 2909. Cafeterito del Día 1766. 1766 fue el Cafeterito Día. Y el Dorado Mañana 0820, 0820. 6:14. 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

0: Ya llegamos a las 6:17 de la mañana, 6:17 minutos, avanzamos en No Me Diga Más, Familia Candela. Recuerde dejarnos la notica de voz, los mensajes de texto, y por acá lo vamos a leer a todos ustedes, a todos los que están ahí conectados desde muy tempranito, nos deja por acá. Por ejemplo, Colorita Alzate, buenos días, Familia Candela, feliz y bendecido fin de semana para todos. Carmencita también por acá, muy buenos días, Familia Candela. Dieguito, ¿cómo amanecieron hoy? Espero que muy bien. Que Diosito los bendiga siempre. Reportando sintonía, Carmen Correa, desde el barrio Guayacanes, y yo también hago parte de la familia Candela. La primita Marielle, hola primita, ¿cómo te va?
1: ¡Holis!
0: Hola.
1: Buenos días, familia Candela. Hola, primo Diego.
0: Hola,
1: espero
0: primita.
1: Que me le haya amanecido bien.
0: Súper bien.
1: Usted sabe, como amaneció. Siempre. Hola, señora, suena información. Buenos días, don Due.
2: Buenos días, muchacha.
1: Buenos días para todos los que hacen parte de la familia Candela.
0: Gracias.
1: Que tengan un feliz fin de semana. Y no me diga más.
0: Muchas gracias. Ahí está la primita Marielle. La primita Marielle de Zaragoza, donde todo el mundo baila y goza. Jessica Alejandra, del sector de San Agustín, también la saludamos a Jessica Alejandra. Buenos días, dice por acá. Buenos días, Dieguito. Feliz día, muchas gracias igualmente para ti, Jessica Alejandra, que también haces parte de la familia Candela. Ahí lo está, Borda, reportando sintonía de...

0: Familia Candela, muy buenos días. Habla Jairo Taborda, Carlos Ortez, reportando sintonía.
1: Dice papá, muchas gracias ahí a Jairo Taborda. El que se va y pierde la señal. El que se va y pierde la señal. Saludo Pañoñito, hombre. Saludo bien especial.
2: Hola, buenos días, familia Candela, reportando sintonía por acá de Toro Ñoñito.
1: Yo, sí, Ñoñito.
2: Verdad, me llevo el teléfono, el radio colgado de la cintura. Y escuchando, no me diga más.
1: ¿Colgado de dónde?
3: ¿Colgado de la cirunta?
1: ¿De dónde?
2: Bueno, un buen día para todos. Yo hago parte de la familia Candela.
1: ¿Tiene cintura? Sí, tiene cintura.
3: María, Diego, mano. Ya es bullying.
1: Ay, ay, ay. Ya llegamos a las 6:19. 6:19, familia Candela. ¿Cuál es el pico y placa de Anduber de este fin de semana, de este viernes?
3: Bueno, señor, para hoy viernes en la capital de Risaralda, recuerde que el par, placa que termina en par, nanay, nanay, no puede circular, no podrán transitar los vehículos cuya placa termine en número par, 2, 4, 6, 8, para hoy viernes en la ciudad de Pereira. En la capital del departamento del Valle del Cauca, lo mismo que en la capital de Risaralda, del Quindío, perdón, también hay novedades. En Manizales, para este viernes, es 3 y 4, hay un pico y placa temporal en la capital del departamento de Caldas. Aquí han sacado esta información hasta el próximo 15 de septiembre, esto mientras se va regulando pues el tema de las zonas afectadas por el terremoto. De las 5 de la mañana y hasta las 10 de la noche va la medida en la ciudad de Manizales. 3 y 4 para hoy en la capital caldense. El pico y placa que se me hizo por acá, hombre, el de la capital del departamento del Valle del Cauca, las novedades 7 y 8 que es para Santiago de Cali, 7 y 8 se mantiene allá, en todo Cali, 7 y 8 para este viernes, y en la ciudad de Armenia es 3 y 4 en la capital quindiana.
1: Bueno, señor, 6:21, 6:21, saludito y un abrazo grandotote de Rompecostillas, para mi amigo Robertico Moreno, que va con su chiqui, y ahí vamos ya para el colegio, ya vamos a estudiar con el chiqui. Joaquín, un abrazo para los... Para Robertico Moreno y para su chiqui. Más Joaquín, ¿viene o no? ¿Cómo amaneció usted, mijo? Ya vamos para el colegio. Muy juicioso, yo muy juicioso a estudiar, pues. A estudiar. Ahí viene la despedida, vamos a bailar, el muchacho más un buen bailarín. Saludo pues bien especial a esta hora ahí, rumbo al colegio. Felipe, ¿cómo amaneció, Felipe? Buenos días.
4: Buenos días, familia Candela. Yo hago parte de la familia Candela, reportando sintonía rumbo a la planta de Boquerón.
1: Planta de Boquerón.
4: Saludos al gremio bolqueteros, que la gente no le dormida.
1: Muchas gracias a los muchachos del gremio bolqueteros. Saludo bien especial para todos ellos que hacen parte de la familia Candela. Ahí están sintonizados los muchachos. 6:22 en la mañana, 6:22. Pico y placa, ya saben, familia, para que no los vayan a sorprender por allá. No los vayan a sorprender. ¡Candela! Ya venimos con el tema del día musical. Ya venimos con el tema del día musical a quienes les vamos a preguntar a los oyentes de la familia de los éxitos de un gran artista, de un referente de muchas épocas, en la música. Antes de... El primer éxito musical que tenemos para el día de hoy está Jenny de Boulevard. Hola, buenos
5: familia
1: días.
5: Candela, buenos días, espero que esté muy bien, feliz y bendecido día. Para informarles que el perro que se publicó ayer, que Silvana me hizo el favor de poner, ya apareció, y Javi Alcalá, ya está con su dueño, Dios los bendiga. Muchas gracias también por familia Candela, solo
1: besitos. Ah, bueno, muchas gracias. Ah, Joaco es el pequeño. Joaquín es el pequeño, pero entonces el grande. Joaquín es el pequeño. ¿Y el chiqui grande? Ahí está el chiqui grande. Ahí. Gabriela.

Ah, Gabriel. Joaquín es el pequeño. Ah, vamos con Gabriel. Ah, pensé que Gabriel estaba estudiando en la tarde. Ah, bueno, bueno, Gabriel, muy juicioso, Gabriel, a estudiar, Gabriel. Ahí está Gabriel. Y Juaco el pequeñito, el chiquito. 6:23, Gabriel, un abrazo grandototote, Gabriel. Gerald está desde Alicante, en España, Gerald. Dice por acá, un saludo muy especial para ustedes y a mi mami Pili en Villa Elena, que está con mis hijas. Buenos días y buenas tardes por allá, en España. En Alicante, en España. Un abrazo para toda familia Candela. La noche más linda del mundo la he pasado yo contigo. Llega por aquí alguito de salsa. Esto lo hace Adalberto Santiago. Ya venimos con un homenaje musical hoy para un gran artista. Ustedes van a participar con el tema del día. 6:24 en Candela.

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0: municipio de Toro. Buenos días.
1: Muy buenos días, familia Candela. Un saludito muy especial a todos los oyentes de esta gran emisora. Un saludito para ustedes, señores locutores. Que tengan un grandioso día. Yo hago parte de la familia Candela. Solo éxitos.
0: Gracias, Miguelito. Un abrazo, mi hermano. Gracias. Jesús también está ya sintonizado de los 95.1, la familia Candela. Mira, por acá nos dice Sebastián que ayer acompañó a una tía que cobra el adulto mayor y que le dieron 225 mil pesos. Que le rebajaron 5 mil. ¿Y qué pasó? Se haga el reclamo porque, de acuerdo a lo que está estipulado, don Duber, en la renta ciudadana, la renta del pago del adulto mayor, son 230 mil. Sería que se equivocó la muchacha. Sería que hubo algún descuento por algo. Hizo alguna recarga. Mire a ver, mijo. Mire a ver. Diríjase a la oficina, de el adulto mayor, que estaba ubicado allí en el Club del Río. Y hay que preguntar allá, ¿por qué le rebajaron los 5 mil? ¿Por qué le dieron solamente 225 mil si el pago del adulto mayor es de 230 mil? Sebastián Sánchez, ahí anda, en sintonía de los 95.1, la familia Candela. Si de pronto algún adulto también por ahí le dieron 225 mil, pues usted si de pronto acompañó por ahí al abuelo a reclamar a su señor padre, a su tío o a su tía, pues díganos a ver también para que... O si fue alguna equivocación ahí de la muchacha, o si firmó el documentico, el desprendible que le dan ahí en el pago, por cuánto está. Bueno, muchos factores ahí. 6:36 minutos, porque del gobierno nacional no se ha anunciado de pronto de que no les vamos a dar 225 menos, pues no lo hemos visto. Y si así los notificaron, pues no lo hacen saber también. Vamos a conocer el tema del día hoy, don Duber.
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3: Tema, sí, señor, nos vamos con tema musical para que participen nuestros oyentes cuando ya aparece el mono Jaramillo. Ya llegó el mono.

0: partir.
1: Yo creo que aquí ese tema fue donde nació algo que se utiliza mucho en el fútbol.
2: ¿La pelota?
1: No. El contragolpe.

0: Aquí está don Alci Acosta. Hoy lo traemos en este viernes musical, don Duve, rindiendo un homenaje.
1: Sí, señor, haciéndole fuercita a la salud del maestro, llama el maestro a don Alci Acosta.
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1: pasa por momento difícil en cuanto a la salud.
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1: Hace unos meses era el tema de la casa, ¿no? Se le incendió.
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1: Un infortunio que tuvieron allá en el hogar. Ahora ya es un problema pues de salud que nos estaba mencionando también María E. Antier.
0: Don Alcibiades Alfonso Acosta Cervantes, que nació en Soledad Atlántico.
1: ¿Cuántos nombres?
0: Alcibiades Alfonso Acosta Cervantes. Don Alci Acosta, Alcibiades Alfonso.

0: que nació un 5 de noviembre de 1938.
1: ¿Será que le querían poner todas las iniciales la A? Alcibiades Alfonso Acosta.
0: Triple A.
1: Le faltó otro, el segundo apellido con la A.
0: Ustedes nos van a decir en notica de voz, mensaje de texto, familia Candela, para usted, ¿cuál de los éxitos, todos los éxitos de don Alci Acosta, que vamos a escucharlos el día de hoy?
1: ¿Cuál lo dejó en bancarrota?
0: ¿Cuál lo dejó en bancarrota, señor? ¿Cuál tanto, le hizo fiar en la
1: tanto
0: tienda?
1: Tanto comprar tanto, de tanto comprar, ¿ah?
0: Todos los éxitos, hoy vamos a escucharlos de don Alci Acosta. Nos lo van a decir en notica de voz, mensaje de texto. A decir, vea, don Alci Acosta me hizo gastar lo de la quincena en un ratico escuchando Amor Gitano. O ese La Cárcel del Sin Sin. O Amiga Mía. Compañero a compañero. Y no puede faltar este. Dedicado a todos los cascarrabias.

0: Ese ha sido con Cascarrabias. Ay, ay, ay.
1: Mi querido Cascarrabias.
0: Tiene por ahí torcido.
2: Sí, señor.
0: Ya, el 25 de abril del año pasado fue el incendio en la casa del cantante Alcia Costa. Cortocircuito en el aire acondicionado en el segundo piso les metió tremendo susto. Y ahora pues el problema de salud, problema renal que está padeciendo don Alcia Costa.
2: Hoy tenemos en el tema del día hoy a don Alcia Costa con sus éxitos musicales. Y ustedes nos van a decir en notica de voz, mensaje de texto, ¿cuál de esos éxitos es de su agrado?
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0: Aquí está el mensaje que le dejamos a nuestros oyentes para reflexionar, para revisar un poquito, a ver cómo lo encuentran. Adapta tu mentalidad para que las cosas que te pasen no te destruyan, sino para que te hagan más fuerte.
2: No dejarse achicopalar por lo que te pasa, sino que te vuelva más fuerte.
0: Programa ese disco duro. Programa ese disco duro.
2: En la mentalidad, esas cosas que han pasado, eso que le ha sucedido, que no te destruya. Que no te... aminale. Que te haga más fuerte.
0: Esa es la idea. Adaptar la mentalidad para que las cosas que te pasen no te destruyan, sino para que te hagan más fuerte. Hay que adaptar esa mentalidad. Hay que resetear ese disco duro. Vamos, sí, para adelante.
2: Adelante, papá. Vamos para adelante, papá. Y un nuevo día, un nuevo amanecer. Gracias a Dios por estar nosotros con la salud, todos los que tenemos la salud, gracias a Dios.
0: Ahora y con el tema del terremoto, ¿no? Por ejemplo.
2: Sí, señor.
0: Los huracanes que ha habido, pues los vendavales. Vendavales. Previo al terremoto hubo por acá en esta región. Sábado, fuerte, parte oriental, parte central, bueno, buena parte de la ciudad. Domingo, una granizada también por allá en el norte. Y el lunes nos llegó el terremoto. Las cosas que te pasen no te destruyan. Hay que cuadrar esa mentalidad. Lo que hay que hacer es que lo hagan más fuerte este tipo de golpes. Bueno, ahí les queda esa frase para que la revisen.
2: Bueno, señor, muchas gracias, don Duber.
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3: Estamos listos para conocer el adelanto de las noticias que ha pasado en las horas más recientes. 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
3: Un ciudadano extranjero perdió la vida al accidentarse en Cartago mientras se movilizaba en una motocicleta.
4: Pues atención, familia Candela, tremendo, tremendo susto se llevaron los ocupantes de un vehículo que se fue a un abismo. Esto sucedió en el municipio del Águila.
3: Un hombre al que le decían el Zarco lo mataron en límites de Pereira y el municipio de Alcalá, es decir, límites de Risaralda y el norte del valle.
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4: De varios disparos y machetazos le quitaron la vida a un hombre en Calarcá. Al parecer fue un acto de intolerancia. El hombre estaba señalado de un acto de crueldad animal por dispararle a una perrita en el año 2025.
3: Hoy serán las exequias del joven que estudiaba en la Universidad del Valle en Cartago, vivía en la Virginia, trabajaba en Pereira. Esta tarde será el último adiós.
4: Tres heridos dejó una balacera que se registró en el Cerrito. Municipio ubicado en el centro del departamento del Valle.
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3: 6:46 en Manizales capturaron a dos extranjeros supuestos cabecillas del tren de Aragua. El operativo fue conjunto entre la DEA y el GAULA de la Policía Nacional de nuestro país.
4: Hombres con fusiles secuestraron a un comerciante en zona rural de Popayán, en el departamento del Cauca.
3: Estas noticias generales tenemos para ustedes en No Me Diga Más y en Deportes.
4: Bueno, señor, anoche fecha del fútbol profesional colombiano que dejó pues al cuadro América de Cali más líder que nunca, ganando su compromiso a primera hora. Igualmente el cuadro del Deportivo Independiente Medellín, que le ganó a el Deportivo Pereira. Deportivo Pereira, que no, Pereira no juega nada. Pereira no juega nada. Bueno, este compromiso de Pereira y Medellín es de la fecha 7 del fútbol profesional colombiano, el fútbol colombiano. Y el compromiso entre América y Alianza es de la fecha 9, jornada 9, que tiene complemento la jornada 9. Entre Boyacá y Once Caldas, que juegan mañana, el Cúcuta ante Pasto, Santa Fe Fortaleza, Junior Jaguares, que también están jugando, Internacional frente a Águilas, Pereira contra el Medellín, perdón, Pereira contra Millonarios, será este domingo 6. El cuadro de Millonarios ya tiene técnico, Duber, ya tiene técnico Millonarios. Regresa Gamero.
3: ¿Ah, sí?
4: Sí, señor, ya se oficializó Gamero, que regresa al cuadro albiazul de la capital de nuestro país.
3: ¿Y ahí están los mismos directivos que lo sacaron?
4: Sí, pues es una sociedad, son socios y todo eso, me imagino de que sí, de que continuarían. O continúan ahí. Eso
3: hacen arreglos. Son los jugadores, son los técnicos, pero los directivos como que no pasa nada. Y yo creo que tienen que cambiarlos también algunos.
4: Tiene que haber ahí asamblea de socios y bueno. Usted no sirvió, entonces venga otro presidente, venga para acá otro. 6:48, 6:48. Tenemos fecha igualmente del fútbol local este fin de semana. Torneo de verano, el torneo que se juega en el Estadio Municipal, en el Polideportivo de San Jerónimo. Más adelante le vamos a decir cuál es la programación futbolera para este fin de semana en la ciudad de Cartago. Bueno, por acá los escuchamos a ustedes. Participan con el tema del día. Saludo para el popular marrano en el municipio de La Unión. Vivianita por acá también nos deja esa notica de voz.
2: Buenos días, familia Candela. Para mí el disco que me gusta de Alcia Costa es No Renunciaré.
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1: que... 6:49, está Marcos Morales. Buenos días, Marquito.
2: La Candela, buenos días.
1: Buenos días.
2: En sintonía de Montermeralda, pues. Desde con Candela.
1: Qué más mío.
2: Me los tomaría con... con mi querido Cascarraya, pues, de Asia Costa, pues, ahí yo hago parte de la familia Candela. Ah, buen día. Pues.
3: Ese no renunciaré fue primero Lolita, ¿no?
1: ¿De Lolita?
3: Sí, sí, claro. En el 75 y el 77 apareció Alcia Costa con la canción.
1: Ah, ya. Sí, en el tema... del...
3: la baladita, ¿no?
1: La baladita.
3: Con Lolita. Sí, y luego la adaptó, pues, a este género don Alcia Costa y fue un tremendo éxito también.
1: Al bolero... la baladita y el bolero. Diomar por acá nos saluda. Eva también, simplemente Eva. Diomar Estela, hola, ¿qué tal? Buenos días.
4: Buenos días, familia Candela, para participar del tema de hoy. A mí el disco que me encanta de Alcia Costa es Mi Querido Cascarrabias, porque me trae recuerdos muy gratos cuando yo trabajaba en la emisora de Ondas del Valle y se le dediqué a un compañero de trabajo que era una excelente persona. Por eso me encanta ese tema de Alcia Costa. Muchas gracias. Yo también hago parte de la familia Candela.
1: Ah, sí, la di con compañero. Don Carlito Alberto. También por el... se la dedicó a, no. A un Carlos Arias.
3: Carlos no enojaba.
1: ¡Ja! Ay, ay, ay.
3: No,
1: no.
3: Nunca. No. Y menos con Arturito. Que en paz descanse, hombre.
1: Que en paz descanse, Arturito.
3: ¿Ya aprendería a hablar inglés, Carlos Alberto?
1: Yo creo que sí.
3: ¿Sí?
1: Sí. Ya habla inglés fluido. Evita, hola, buenos días, doña Eva.
5: Candelosos, buenos días.
1: Hola, Candelosa.
3: Yo, pues, Candelosa.
5: Espero que todos hayan amanecido bien. Yo amanecí bien, gracias a Dios.
3: Bendito Dios.
5: Para participar en el tema de hoy. Para mí todos los temas de Alcia Costa son muy bonitos, pero principalmente me gusta mucho La Cárcel del Sinsín. Y también me hace recordar que le gustaba mucho a un hermanito que ya no está con nosotros. Muchas gracias por tan excelente programación. Simplemente Eva. Yo también hago parte de la familia Candela.
1: Gracias, doña Eva, simplemente.
5: Y ojalá me dejaran escuchar el temita La Cárcel del Sinsín o El Preso número 9.

0: una prisión de Estados Unidos.
1: ¿Qué historia tiene esa canción? ¿Qué pasó con la cárcel del Sin Sin?
0: Pues es la historia que relata ahí, pues, Alcia Costa, ¿no? Pero la prisión de Sin Sin sí,
1: sí
0: existió en 1825, por ahí. Construida en ese año a orilla del río Hudson en Ossining, en Nueva York.
1: Bueno, ya ahorita escuchamos los éxitos completicos de don Alcia Costa. Por ahora vamos al desarrollo de las noticias. Don Duber Tavares en esta mañana de viernes.
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0: Su nombre era Jorge Luis Sanabria Caripio, de nacionalidad venezolana. Estamos hablando del hombre que falleció ayer producto de un accidente de tránsito, el cual es materia de investigación, pero esa investigación queda como interna, como queda como que entre los involucrados, porque nunca desde la Secretaría de Tránsito se explican ni siquiera a manera de llamado de atención, de tema pedagógico, en este tipo de emergencia. Lo único que se sabe es que había un camión allí, una motocicleta.

motocicleta. La motocicleta en la que se desplazaba la víctima. Pareciera, por la posición tanto del cuerpo y el vehículo, la motocicleta, pues impactó por la parte trasera del camión. Esto fue cerca del barrio El Poblado, por la calle 14, pasando Bosque Los Lagos, ya casi llegando a esa curvita que va a dar a la variante. Es más o menos la ubicación que describen las imágenes que han circulado en las redes sociales tras este accidente. Pero no se sabe si algún otro vehículo estaba involucrado, qué fue lo que sucedió para que posiblemente terminara estrellándose con la parte posterior del camión. Ayer un colega me decía, vea, es que el accidente fue así, así. Y le dije, ¿y quién dijo? Pues el secretario, mire lo que ahí está. Dije, es que ya sacó comunicado. No, él lo estaba comentando por aquí. Pero esa secretaría ni fu ni fa. No funciona en ese sentido. Hombre, puede que hagan muchas cosas, pero públicamente no. Aquí no se sabe qué pasó, qué sucedió con este lamentable accidente que le costó la vida a un ciudadano de Venezuela, Jorge Luis Sanabria Caripio. De otro lado, a propósito de la accidentalidad, ayer nos complementaron ya detalles de lo que sucedió con un vehículo que se fue a un abismo, entre comillas, afortunadamente fueron 10 metros, aunque 10 metros puede también ser fatal. Para que usted, como familiar, pues esté en el proceso de exequias de la persona que fallezca. Pero afortunadamente, en este caso, las dos personas que iban en el vehículo, pues prácticamente salieron ilesas. Unos raspones fue lo que sufrieron estas personas cuando finalizaba la tarde del pasado lunes. 6:30 aproximadamente se registró el accidente. Van en un vehículo, es una especie de campero. Ese vehículo va cargado con plátano. Como la vía está muy estrecha, decía uno de los afectados, ya íbamos dos personas en el carro y rodamos aproximadamente 10 metros. Gracias a Dios salimos ilesos, solo golpes menores. Frente a lo ocurrido, se conoció que la banca de la vía, es decir, la orilla, se fue por el mal estado y el peso del vehículo, que estaba cargado de plátano. Eso provocó pues que se fuera por ese abismo. Es la versión que han entregado los afectados, que fueron allí auxiliados. Ellos mismos también lograron salir. Al otro día, el martes, llegaron las unidades del Cuerpo de Bomberos Voluntarios del municipio del Águila para retirar el vehículo. Hay un sector que se conoce como San Luis. Ahí sucedió este incidente. La vía aparentemente muy estrecha ahí. Cuando se orillan, es donde la banca cede y se va el vehículo a ese precipicio, unos 10 metros aproximadamente rodó. En la recuperación del vehículo, el vehículo accidentado, trabajaron unidades bomberiles de la mencionada localidad, ha manifestado el capitán Wilson Galvis, quien es el jefe operativo del Cuerpo de Bomberos Voluntarios de este municipio. Tremendo susto se llevaron. Vamos a noticias judiciales en el departamento de Risaralda, porque un hombre al que le decían Zarco le quitaron la vida en límites de Pereira y Alcalá. Este caso fue reportado la presente semana a la altura de la vereda La Mesa, que está ubicada sobre la vía que comunica a Morelia con Alcalá, en jurisdicción de Pereira. El hoy occiso John Elkin Henao Arias había regresado a Colombia comenzando este año, tras haber estado radicado en Brasil. El cuerpo del Zarco lo encontraron a un costado de la carretera destapada, junto a una motocicleta Yamaha DR600. Y cerremos este bloque de noticias con un caso que se presentó en el departamento del Quindío, que podría ser o un ajuste de cuentas o derivado de un hecho de intolerancia ocurrido el año pasado. Resulta que a un ciudadano en Calarcá le propinaron varios disparos y luego lo atacaron a machetazos cuando intentaba esconderse. Hablamos de Michael Steven Moreno Torijano, 34 años. Lo emboscaron y lo asesinaron a machete en inmediaciones de una finca en la vereda Calabazo Bajo, corregimiento Quebrada Negra, en el municipio de Calarcá. De acuerdo con las versiones recolectadas en la escena del crimen,

0: Este hombre, Moreno Torijano, fue interceptado por dos sujetos que se movilizaban en una motocicleta. Desde el vehículo en marcha, los agresores dispararon en repetidas ocasiones. Segundos después, el parrillero descendió de la motocicleta y persiguió a pie a la víctima hasta alcanzarla. Según señalaron testigos, el agresor atacó sin piedad a Moreno Torijano mientras se encontraba indefenso en el suelo. Le propinó múltiples heridas mortales con un machete. A pesar de la alerta de los vecinos del sector, la víctima falleció de manera instantánea en el sitio debido a la gravedad de las heridas, repetimos, disparos y arma blanca. Según las primeras hipótesis de la policía, orientan las investigaciones hacia un ajuste de cuentas o un hecho de intolerancia, porque Moreno Torijano registraba antecedentes penales por el delito de porte y tráfico de estupefacientes y había recuperado la libertad recientemente. La víctima estaba señalada de un acto de crueldad animal por dispararle a una perrita por allá en el año pasado, en el 2025. El historial judicial y la imagen publicada de Steven Moreno también estaban marcados por un hecho que causó un profundo repudio en la región. Pues en el año 2025, Moreno Torijano fue señalado, por lo que acabamos de explicar, el caso de la perrita, de nombre Sacha, en el barrio Llanitos de Guaralá, en Calarcá. Aquel acto de crueldad desató una ola de rechazo masivo por parte de colectivos animalistas y de la ciudadanía del Quindío que exigían justicia frente al caso. Los investigadores avanzan actualmente en la revisión de cámaras de seguridad de ese sector para tomar testimonios, también para dar con el paradero de los homicidas. Pudo haber sido un ajuste de cuentas derivado, pues, con el tema de los antecedentes también, o de ese hecho de intolerancia. Con arma de fuego y arma blanca le quitaron la vida a esta persona en el Quindío. Más adelante regresamos con las noticias.
1: Bueno, señor, ya llegamos a las 7 minutos. Familia Candela, 7 de la mañana con 1 minuto. Ustedes participan. 316-470-4083. La familia Candela. Hoy tema del día musical. Tema del día musical haciendo un homenaje a don Alci Acosta, que por esos días está enfermito, que por esos días está en una clínica. Don Alci Acosta, que estuvo recientemente en los últimos 3 años, Don Duber, allá en la comuna número 7, ¿no? Estuvo en la feria, una de las ferias de Cartago, interpretando
0: que todos fue el año pasado.
1: ¿El año pasado fue que estuvo?
0: Creo, sí.
1: Bueno, señor. Sandra, de San Antonio en Toro, la canción que me gusta de Alci Acosta es la copa rota, don Alci Acosta. A ella le gusta la copa rota. Oye, ¿cómo hacen para meter el líquido a la copa rota? Ahí se le rompió la copa.
0: En el Polideportivo Los Ángeles, el año pasado,
1: sí. Sí, señor. Polideportivo Los Ángeles.
0: Estamos celebrando 485 años. El año pasado estuvo haciendo allá el show del bolero.
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1: 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Está por acá Mauricio también con nosotros, buenos días.
3: Buenos días, familia Candela. Yo en lo personal me gusta la canción El Último Beso. Es la canción del mal conductor. Y también por parte de la familia Candela.

0: familia Candela. 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Ya llegamos a las 7:06.
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0: Ya llegamos a las 7:10, 7:10. A toda la familia Candela, gracias por estar ahí conectaditas a los 95.1, a www.candelaestereo.com. Vean, Duba, nos dicen que la señora que ayer nos estaba hablando sobre la silla de ruedas, buenos días para la gente de Obando, para la gente bonita de Obando.
1: ¿Y los que no son bonitos?
0: No, también.
1: No, mentiras, todos son bonitos.
0: Son bonitos.
1: Y bonitas.
0: Toda la familia Candela es bonita. Bueno, dice que la silla de ruedas ya la consiguió por allí, por el sector de Obando. De igual manera, a las personitas de buen corazón, que quieran hacer donaciones y todo eso, corrobore, cerciórese, porque para esto se presentan. Sí, por ahí hay mucho vivo, que por ahí con el dolor ajeno. Yo le hemos contado la anécdota. Aquí vino un señor y eso con lágrimas en los ojos.
1: De
0: eso
1: cocodrilo.
0: Que, eso, lágrimas de cocodrilo. Eso nos dijo de todo. El señor se arrodillaba ahí, pedía a Dios que lo iluminara. Que venía, yo no sé de dónde, que lo iban a sacar de la casita. Que el hijo estaba enfermo. Y pedía era que para el almuercito, que no había llevado absolutamente nada a la casa. Le regalamos aquí para el almuerzo. Y
1: se fue
0: para
1: otro. Actor.
0: Y lo enviamos para otro sitio y cuando nos dijeron, no, señor, es un vivo. Ustedes sabían que les dijeron, no, le dimos esto. Y le dimos para el almuercito. No, aquí también vino, le dimos para el almuerzo y lo necesitaba y no que le dieran plata. Entonces hay que cerciorarse bien. A nosotros nos pasó con este señor. Caímos en la trampa, pero eso sí, no estoy queriendo decir de que la personita
1: llena. No. Hay presunción de la buena fe en las personas que soliciten ayuda. Ya está en las personas que van a ayudar verificar bien todos los datos. Mire, sobre el tema, ayer estuve hablando con Moradito, lo de la silla de ruedas. Mi Moradito, yo estuve escuchando ayer lo de la señora la silla de ruedas. El problema es que sí tengo una, pero hay que hacerla,
0: llevarla al taller,
1: engrasar y todo eso, engrasar y todo el cuento, que funcione, pues entregarla ya muy funcional. Y el detalle es que, hombre, me olvida el nombre de la persona que aquí las trabaja. Pues, hombre, está cerrado el taller porque la vivienda resultó afectada.
0: Ave María.
1: Él también está en silla de ruedas. Hombre, Moradito, mándeme el dato, ¿cómo es que llama el señor? Por favor. Y entonces, en el momento, no hay cómo repararla. Pero bueno, qué bien que ya le apareció la
0: sí, nos silla. Dicen que ya le apareció, sí, la silla, pues no
1: es un tema fundamental para la movilidad, movilidad, pues, de la persona y de quien cuida, ¿no? Y de quien cuida. No es lo mismo hacer fuerza con otro tipo de elemento, que además no se puede mover otra silla. Una silla Rimas, por ejemplo. Ahí estático.
0: ¿Y de qué manera pueden se ha conseguido la silla? Si se escuchó, si una personita pues igualmente ha llegado allí al municipio, bueno, la contactó a ella y le llegó. Solo que también eso se presta como para tener un estilo de vida, ¿no? Para tener un estilo de vida. Hay muchas personas, no estoy queriendo decir pues de que la persona que lo hizo, que solicitó la ayuda, pues lo haga, no. Solo de que se puede prestar ahí para que digan, no, es que ya es un estilo de vida que llevan, que ya lleva una persona, que están acostumbradas a esto. Sí, la situación económica es muy difícil. Está por acá la familia Candela participando con el tema del día, así que muchas gracias. Dios le ha de pagar a la personita que igualmente le colaboró, a los habitantes de la señora allí del municipio de Obando, y que ya tiene su sillita de ruedas. 7:14, está Noelva. Buenos días, Noelva.
2: Candela, buenos días. Yo comparto la familia Candela, me los tomaré.

0: con ansia costa, la copa rota. Que escucho yo, candela, solo eso.
1: Solo éxito, de eso es bonito. Usted escucha solo éxito de los 95.1, la familia Candela. La copa rota. Es uno de los éxitos icónicos de Don Alci Acosta. ¿Cuál fue la primera canción de Anduber? En el año de 1900, ¿qué? 1930.
2: 65.
1: Ah, 65.
2: Odio Gitano. La canción con la que un trabajo sencillo ahí, un sencillo que marcó el inicio de la carrera oficial como cantante, luego de haber trabajado varios años como pianista en distintas agrupaciones musicales. Ese tema, Odio Gitano, formó parte del primer álbum de estudio que fue titulado Son Recuerdos, el cual catapultó a la fama, lo lanzó a la fama en Colombia y en gran parte de Latinoamérica. Hoy Don Alci Acosta haciéndole fuercita por el estado de salud que está viviendo este gran artista colombiano. La canción la compuso Cristóbal San Juan.
1: Oiga, esta canción también la ha interpretado, bueno, de acuerdo a la historia. Habla también de Don Julio Jaramillo. Tuvo también que ver ahí con Don Julio Jaramillo esta canción. Odio Gitano. Te di mi corazón sin condiciones y tuviste el coraje de engañarme, pagando mi cariño con traiciones.
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1: Ay. Y viva mil años
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1: Y a pesar de Odio Gitano. Dice por acá Doña Lucía, hola, muy buenos días, Candela. Muy buen tema. Ya se acosta, amiga. Para ella, el tema amiga. ¿Qué quiere decir la amiga de Don Alci Acosta? Amiga mía, óigalo pues.
2: Amiguis.
1: Amigos nada más. De compañero a compañera. Si pudiéramos hablar de compañero a compañera. Y él se enamoró de ella.
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1: Doña Claveri, buenos días.
5: Muy buenos días, mi hermosa familia Candela.
1: Buenos días.
5: Reportando sintonía de aquel barrio San Pablo.
1: San Pablo.
5: Como siempre, escuchando la mejor Candela.
1: Eso es bonito.
5: Y para participar en el tema de hoy,
1: señora,
5: de las canciones de Alci Acosta, todas son hermosas, todas. Pero pues así que, pues que me lleguen, que me gusten, que traen, no, es que todas traen mensajes lindos, sería Amiga y La Cárcel de Sin Cel. Bueno, les deseo un hermoso y feliz día, acompañaditos de la mano de Dios. Que Dios me los bendiga.
1: Yoli, buenos días.
6: Buenos días, Candela. La canción que más me gusta de Alci Acosta es El Último Beso. Gracias.
1: Le gusta El Último Beso. La mejor canción de Alci Acosta para usted, ¿cuál es?
7: Y vamos los dos.
1: Lilianita, buenos días.
8: Buenos días, familia Candela. Mi canción preferida de Alci Acosta es Si Hoy Fuera Ayer. Buen día, gracias.
1: Si hoy fuera ayer, por Dios que no te dejo partir. Julita, hola, buenos días.
9: Hola, mi familia Candela, buenos días nuevamente. Pues toda la melodía de Alci Acosta es súper, pero me voy por mi querido Cascarrabia. Muchas gracias, yo también hago parte de la familia Candela, gracias.
1: Bueno.
7: Si hoy fuera.
2: Oiga, a propósito de damnificados, hombre, con el tema del terremoto y demás, el rancho de Carrancho, hombre, también tuvo dificultades y ahí está tratando de recuperarse.
1: Mañana en Zaragoza.
2: Hay biblioteca, señor.
1: Ah, bueno.
2: Mañana está la biblioteca y a propósito de estos ritmos, hombre, un abrazo para Janier.
1: La manera de
2: que vaya superando esta situación.
1: De ayudar a nuestros amigos y que se reactiven nuevamente en su comercio, sus establecimientos comerciales. ¿Dónde andará? ¿Dónde andará?
10: Hola, hola, familia Candela, muy buenos días, Diego, buenos días, muchachos, ¿cómo vamos?

0: Día no, no, que tengan un excelente
1: Estar en la
0: de
1: casa.
0: viernes, que Dios los bendiga.
1: Amén.
0: Está aburrido. Son duer porque no es festivo, ay, te pecaba el niño. Goza,
1: no,
0: cantalicio, ¿cierto?
1: No.
0: Un saludito a mi señora madre que está en sintonía Candela, la mejor, que Dios la bendiga. Un saludito a mi esposa que está en sintonía Candela. Ya con el tema del día. De don Elcia Cuesta. Ve, perdón, Elcia Costa. El preso número 9. Ahora reportando sintonía de Cartago, de donde no le gusta el cantalicio. También hago parte de la familia Candela y no me diga más.
2: Madre.
1: Por el tono de la voz, uno dice,
2: sí,
1: está en Cartago.
2: Por el tonito. Por
1: chantado,
2: el tonito.
1: Porque lo ponen a barrer, a trapear.
2: Por el tonito ahí, ay María.
1: Ese Juana. Cuento de que sírvame el desayuno, sírvame el almuerzo. ¿Qué? Y deja los platos ahí todos sucios.
2: ¿Qué? Oiga, pues.
1: No, no, no.
2: Señor. Que ponga, que levante a hacer el desayuno usted, mijo, que levante.
1: No está en un restaurante, mijito. A lave la losa.
2: Sí, señor. Bueno, avanzamos en No Me Diga Más. Llegamos con más noticias, don Duber, a esta hora de la mañana. A las 7:20, 7:20 en No Me Diga Más, 7:20.
1: Hablamos de las exequias que serán esta tarde a las 3 de la tarde, este 4 de septiembre, en el municipio de La Virginia, natal municipio de José Alejandro López, el joven que se movilizaron a motocicleta y terminó accidentado esta semana en la vía La Virginia Cerritos. Está en investigación desde luego el accidente, en el que además dos automóviles se vieron involucrados. Este hombre joven estudiaba en la Universidad del Valle, sede Cartago. Estaba estudiando contaduría. La universidad se ha pronunciado, ha expresado su voz de pesar por lo ocurrido con este joven que residía en La Virginia y trabajaba en Pereira, en una empresa de seguridad. Esta tarde serán las exequias ahí en el municipio de La Virginia. 3 heridos. En las últimas horas hubo una balacera en el municipio del Cerrito con ese saldo de 3 personas heridas, 2 de ellas de gravedad, según indicaron en esas primeras informaciones desde esta localidad que está ubicada en el centro del departamento del Valle del Cauca. No hay mayores datos acerca de lo ocurrido la noche anterior. 2 de las 3 personas baleadas están en grave estado de salud. En Manizales capturaron a 2 extranjeros, supuestos cabecillas del Tren de Aragua, esa temida banda. Este operativo lo realizaron entre la DEA y el GAULA de la policía en nuestro país. La Fiscalía General de la Nación así lo confirmó en la seccional de Caldas al reportar la captura en Manizales de 2 personas de origen venezolano. Están señalados de ser cabecillas del grupo delincuencial transnacional conocido como el Tren de Aragua. Los capturados fueron identificados como Richard José Espinal Quintero, alias Coti, y Enderson Adrián Villarroel Luque. Ambos eran buscados mediante notificaciones rojas de Interpol y son requeridos por la justicia venezolana por los delitos relacionados con terrorismo, financiamiento del terrorismo, tráfico de armas y municiones, extorsión agravada, asociación para delinquir. Según la información entregada por las autoridades, alias Coti, quien además figuraba en la lista OFAP de Estados Unidos, sería el principal articulador del componente del narcotráfico, en la organización. Se le atribuye presuntamente la coordinación de envíos de clorhidrato de cocaína desde Colombia, Venezuela y otros países de Latinoamérica hacia Estados Unidos, Centroamérica y Europa. Por su parte, Villarroel Luque estaría relacionado con el componente armado de la estructura y con actividades destinadas a la obtención y tráfico de armamento para la organización ilegal, el que movía los fierros. Los capturados quedaron a disposición de la Fiscalía General de la Nación mientras avanzan los trámites administrativos y diplomáticos correspondientes para su eventual extradición a Venezuela. Hombres fuertemente armados con fusiles secuestraron a un comerciante en el sur del país, en el departamento del Cauca, exactamente en zona rural de su capital, Popayán. Sucedió en la vereda Los Tendidos. Fue secuestrado ayer. Varios hombres armados ingresaron a su ferretería, lo sacaron por la fuerza del establecimiento. Don Erney Antonio Acosta Hoyos fue sacado a la fuerza. Hasta el momento se desconoce su paradero y el de los captores. Ocurrió a eso de las 10:30 de la mañana, cuando más de tres sujetos portando fusiles y otras armas de fuego ingresaron hasta la ferretería. En un video que circula ampliamente en las redes sociales se observa cómo sacaron a la fuerza a su propietario, identificado como Ernesto Antonio Acosta Hoyos. Posteriormente se lo llevaron. Esta mañana amanecieron con un fuerte olor en el barrio La Paz, aquí en Cartago, Diego y oyentes. Similar ocurrió el día anterior. No es a veces un tema de una tubería o realmente una fuga de gas, ¿no? Barrio La Paz, por ahí por los lados del antiguo matadero.
2: No, pero este es que
1: olor.
2: Pero es que es la fumigación. Yo venía esta mañana, ayer en la mañana y hoy, y el mismo olor que nosotros sentimos esta semana aquí por la carrera cuarta es el olor a la fumigación, a guayaba.
1: Puede ser, pero lo relacionan con gas, aunque es
2: sí, es muy similar, es muy.
1: Pues no, sí, pero es fácil de detectar.
2: Sí, es fácil.
1: Pues creo que olor a gas.
2: Sí, esta mañana yo venía.
1: ¿Y cualquier otro olor?
2: Es fuerte, está muy fuerte el olor ahí por el sector de Matadero, el sector de la Doble Calzada, Santa María, pero es el olor a la fumigación.
1: No sé, pero eso no pasa nada con nada fumigación, hombre. No pasa nada.
2: Los zancudos siguen.
1: Mire, aquí ese día el que se sintió el olor, pues no vinieron a visitar. Y al otro día ya estaban, y hoy también. Pues no pasa nada. No pasa nada con nada fumigación.
2: Sí,
1: no sé
2: pues
1: qué
2: no.
1: Tanto daño le hacen los animalitos que tengan por ahí en la casa.
2: Sí, ayer y hoy, ayer yo también lo sentía, ya ayer viniendo por la Doble Calzada, la
1: madrugada. Puede ser eso, don Nicolás, don Nico.
2: La fumigación, eso es de el olor a ese como a guayaba que usted dice.
1: Sí, la verdad, guayaba. Sí, yo lo relaciono porque es que todos esos cultivos les aplican esos venenos. Y se siente, es muy similar, muy similar cuando usted llega a una bodega llena de guayaba. Es que una cosa es el olor a guayaba como tal. De esas guayabas que usted coge ahí del árbol viejo. Usted las guarda por allá, ese es un olor. Y hay otro que ya le siente pues el olor al químico.
2: Sí, pero lo que se ha sentido y lo que percibí esta mañana también fue el olor a eso, a la fumigación. 7:27 minutos, 7:27. La familia Candela que sigue participando, el tema del día. Saludamos al parcero de Caldas.
3: Buenos días, parceros. Vino que acá, ya en Germán Caldas,
2: papi.
3: Un tema que me gusta mucho hacer cosas es al preso número 9. El preso número 9, eso es un temazo, parceros. La buena, mi Reyes, feliz día.
2: Listo, mi hermano, muchas gracias por hacer parte de la familia Candela. Ahí sintonizaba pues desde Anserma Caldas, que también es ese preso número 9. Por ahí con don Fran Tony, que también. Lo relaciona, el preso número 9. Bueno, ya lo vamos a escuchar. Por acá está María Nelsi. Hola, buenos días, María Nelsi.
4: Candela, buenos días. Para participar en el tema del día, con la canción La cárcel de Sinsín. Amiga. Me gustan mucho esas canciones. Sí, son muy buenas todas las canciones de Alcia Costa. Yo hago parte de la familia Candela.
2: Gracias, Carmen.
4: Bendiciones para todos.
1: Lo relacionan con una historia real, ¿no? Lo del preso número 9. Apareció por allá en México la canción. Los hermanos Roberto Cantoral y Antonio. Roberto y Antonio Cantoral. La trágica historia de un hombre condenado a muerte por matar a su esposa infiel y al amigo de él. Así lo relacionan. 1950. Apareció como un guapango, ese es un género.
2: Guapango.
1: Música mexicana, sí, señor. Y estuvo originalmente grabado por Antonio Cantoral con el mariachi Pulido. El preso número 9. Otra de esas historias de Don Alcia Costa. Que cuenta historias reales. Y que le ha pasado a mucha gente, ¿no?

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2: Ya llegamos a las 7:35, 7:35, avanzamos en No Me Diga Más. Seguimos con todos ustedes, familia Candela, con toda la familia de los Solo Éxitos. Por acá escuchamos a Carmencita, está de Villanueva. Buenos días, Carmen.
3: Hola, familia Candela, buenos días. ¿Cómo amanecieron? Espero que hayan amanecido bien. Sí, el tema de Alicia Costa me gusta, me encanta. El último beso. Yo también hago parte de la familia Candela. Dios los bendiga a todos.
2: Amén, sí, señora, que le vaya muy bien hoy a usted también. Carmencita Biaco, por acá la escuchamos.
4: Hola, mi familia Candela, muy buenos días.
2: Buenos
4: a mí
2: días.
4: Todos los temas de Alicia Costa me fascinan, pero el que más me encanta es el preso número 9. Yo también hago parte de la familia Candela.
2: Gracias. Yanecita, por acá, buenos días.
5: Buenos días, Yané, aquí en la Arenera. Aquí estamos elaborando la morcilla con mi esposo Raúl. Para saludar a mi hija Cirle, a mi nieto Nicolás y a mi nieta Cherí, que están escuchando No Me Diga Más. Está toda juiciosa mi hija haciendo el almuerzo. El tema de Alicia Costa, el último beso, aquí pues con Candela, solo besitos, saludos para todas y todos.
2: Gracias, Yanecita. Marta, hola, ¿qué tal?
6: Cantando sintonía Mouse. La canción que me encanta de Alicia Costa, No Renunciaré. Yo también hago parte de la familia Candela.
2: Muchas gracias. María Noelia, buenos días.
7: Buenos días, don Diego y don Duber, Dios los bendiga, espero de que estén bien, que hayan amanecido bien, siempre con la bendición de Dios.
2: Amén.
7: Quiero participar en el tema del día, canción que me encanta a mí, de Alicia Costa, La Copa Rota. Bueno, feliz y bendecido día para todos.
2: Bueno, señora, muchas gracias.
7: Gracias.
2: Bueno, señora.
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2: Lorenita desde Alcalá, buenos días, Lore.
9: Buen día, mi gran familia Candela, Lorena desde Alcalá, mi Diego, mi Duber, mi María, de un excelente y hermoso día. Y a la gran familia Candela, Dios me los bendiga enormemente. Tema de don Alcibiades Alfonso Acosta, que me guste, o La Soledad. Gracias, No Me Diga Más.
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2: Hola Soledad, esta noche te esperaba. Pero Hola Soledad no es de otro artista. Hola Soledad de Don Rolando la serie.
8: Estremeció.
2: Pero de Alicia Costa yo no lo tengo así.
10: Sí, también está.
2: ¿Sí? Uh-huh. Ah, bueno, señor, pero aquí no lo tengo registradito. Vamos a buscarlo por acá, en otro sistema. Ahorita lo escuchamos. Está también por acá, Ferchito.
11: Buenos días. Días, Candela. Buenos días, muchachos. La canción que más me gusta de Alicia Costa es ¿Por qué se fue? ¿Y por qué murió? Esa canción.
2: Se llama
11: Yo
2: el
11: también
2: último,
11: hago Dios. Parte de la familia Candela. Feliz día, muchachos.
8: Se ha ido al cielo y para poder ir yo.
10: Me pregunta que por qué se la quitó. Y pero ya había dado la respuesta. El mismo se ha dado la respuesta. Cuestiona a Dios que por qué se la quitó y él ya se había dado la respuesta.
2: Él mismo se dio la respuesta ahí. Que iba a toda velocidad.
10: No, pues a más de 100.
2: Iba a más de 100. Entonces ya no quería.
10: Y pasó el aviso sin precaución.
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2: Me dijo que. Allá nos vemos, allá nos vemos. Luz Dari.
12: Muy buenos días, familia Candela. Que Dios me los bendiga y Dios los guarde por siempre. Para echar al agua a los del hospital y respirar.
2: ¿Qué le pasó?
12: Les cuento y acontece que tengo una cita desde julio.
2: ¿Desde julio?
12: Ya los exámenes los tengo todos, que me mandó el neumólogo. Ahora falta y acontece que no me falta sino un examen que es el del tórax. Y usted puede creer que aquí no hay, que es que no hay agenda para atenderme a mí, para ese examen que me falta. Para ese examen que me falta. Ya se me venció el plazo de pasar con el doctor otra vez con el neumólogo. Ya fui donde el doctor otra vez, me tocó pasar con el doctor a ver qué pasa. Pues volvió y me mandó otra cita con otro examen, otra cita con el neumólogo. Con respirar. Ya me tocó en respirar. Y en respirar llamo y me contestan que sí, que por el momento no tienen agenda, pero que para diciembre lo quiere o lo toma. Así me contestaron. Si lo quería, lo tomaba. Ya ni una pasta, ya.

0: Para nada, ya no quieren ni darle a uno los medicamentos. A mí lo único que yo necesito es que me den los heladores, que me den las pastas para mis dolores, para mi fiebre, porque solo Dios y yo que sufro mi enfermedad, la siento. Y este es el momento que ni pasta, ni heladores, ni nada me quieren dar. ¿Sabe qué me mandaron a mí? Dos heladores, que a mí siempre me mandan para 3 meses, y este doctor no me mandó sino dos aisladores. Entonces, no, doctor, usted, don Uber y don Edgar, estamos jodidos ya con estas instituciones de salud. Ya no quieren, mejor dicho, hacer nada por los enfermos. Bueno, don Uber y don Edgar, me disculpan, que Dios me los bendiga, que Dios los guarde por siempre.
1: Bueno, señora.
0: Esta es mi inquietud con estas entidades de la salud.
1: Bueno, señora.
0: Que Dios los guarde.
1: Gracias, doña Luz Dari.
0: Ya ni las tutelas valen.
1: Ni las tutelas valen.
0: Eso no, ya no respetan ni las tutelas, eso ya.
1: Ya no
0: Hay
1: vale.
0: quienes olvidando ya.

0: Eso es cierto. A veces ya ni las tutelan, no las respetan, ya no le tienen miedo a eso ni nada. Muy complicado el panorama para nuestra oyente y para tantas personas que tienen que estar rogando, rogando y rogando.
1: Ya llegamos a las 7:41. A propósito de la salud, ayer un oyente me decía, vea, no sé, la SOS que le están durante esa semanita que no salen, y esa personita vino a una cita, se la dieron de inmediato. No sé si es que unos tengan más suerte que otros, pero ella dijo, vea, yo fui allá.
0: ¿Cita de qué?
1: Cita médica, un médico general, le autorizaron.
0: No, pues médico general, sí.
1: No, pero eso, le autorizaron los exámenes, exámenes fueron, se los hizo en el laboratorio, de inmediato le dijeron. O sea, todo el procedimiento, desde cero, desde la cita médica, médico general, hasta el procedimiento con exámenes médicos, con exámenes de sangre, con de todo. Ella dice que le ha ido muy
0: ¿un
1: bien.
0: ¿Un especialista en todo?
1: Pues no sé si el tema de especialista, solamente.
0: El asunto es especialistas. No hay con un cardiovascular. No hay cita con el vascular. No hay cita con San Rafael, que es la clínica en Pereira. A una paciente le autorizaron Armenia. Marque y marque y marque, remarque y contramarque.
1: En las mismas me ando yo.
0: Y nada.
1: Marcándole para una cita a mi hermana y no contesta a nadie.
0: Y nada, nada. Eso es el call center. Esa es la tecnología de hoy en día. Mal aplicada, es esconderse en para prestar el servicio. Que no va a pasar como esto dio un video por ahí circulando. Las personas haciendo fila ya. Y el tipo chateando ahí en el computador. Alguien le hizo un videito por ahí atrás. No sé si un compañero de trabajo o alguien logró entrar por ahí y hizo un video. Ahí se veían las imágenes. Él chateando. Y creo que no era necesariamente con la empresa, actividades de la empresa, mientras la gente espere y espere y espere. Entonces, el asunto es con la especialidad. Entonces, se lo cambiaron, ¿no? Que es que no hay convenio con Armenia. Va para San Rafael, pero hay que esperar 15, 20 días que se formule el contrato, que se envíe, que no lo van a devolver, y así están todavía. Así están todavía para ese tipo de especialidades. De pronto, el médico interno, sí, ese sí lo hay acá, con el caso de la SOS. Pero ya para el vascular y demás, nanay, nanay.
1: Esperemos que en los próximos días esto vaya mejorando. 7:44, Lady, hola, buenos días.
2: Muy buenos días, familia Candela.
1: ¿Cómo le va?
2: Ese piano suena espectacular y la música de Ansia Costa es muy buena, pero la que a mí más me llama la atención es mi querido Cascarrabias.
1: También.
2: Que pasen un feliz día, que Jehová los acompañe, y yo también hago parte de la familia Candela.
1: Leonora está desde el sector de Los Almendros, buenos días.
3: Buen día, mi familia. Toda la música de Alcia Costa me encanta, pero uno en especial, Traicionera.
1: Traicionera, mentirosa, cómo gozas cuando me haces padecer, engañosa retrechera. No te vayas ni me quites tu querer. ¿Qué me hizo Traicionera? Hombre, lo tenía por acá. Ah, sí, aquí está. Bueno, ese pedacito. Francis Day, hola, ¿qué tal? Buenos días.
4: Buenos días a mi familia Candela para participar en el tema del día. Y desearles un feliz viernes, asoleado, delicioso. A mí me encantan todos los discos de Alcia Costa, me encanta también La Cárcel de Sin Sin, no, pues muchos, pero pues, pedirlos no se puede, pero bueno, todos están bonitos, muy buenos, y que ojalá se recupere, que pesar,
1: sí,
4: que se nos alivie porque canta muy bello. Y feliz fin de semana. Que disfruten el fin de semana. Señor los bendiga.
1: Gracias, doña Rocío, usted es de Viterbo. Buenos días.
5: Muy buenos días, familia Candela. Alcia Costa, a mí me gusta, amiga mía. Es un muy buen tema.
1: Bueno, mira, muchas
5: gracias. Yo hago parte de la familia Candela.
1: Luz Elena, por acá también con nosotros, buenos días.
6: Buenos días, familia Candela, participar en el programa. A mí me gusta el día.

0: Tango Negro de Alcia Costa. Dios te bendiga, yo también hago parte de la familia Candela.
1: El Tango Negro, ya, si no lo habían pedido.

0: 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Betty, hola, buenos días.
1: Buenos días, familia Candela, para reportar sintonía desde San Agustín. Y el tema que me gusta de Alcia Costa es mi querido Cascarrabias. Yo mi también hago Cascarrabias, parte de la familia Candela.
0: Gracias por ser parte de la familia Solo Éxitos. Cuando llegamos a las 7:47 minutos, 7:47, más noticias, más hechos noticiosos a esta hora de la mañana, don Duber.
2: Noticias relacionadas con el caso de un francotirador que le quitó la vida a un soldado del ejército en la base militar de La Salvajina, esto en Suárez, municipio que pertenece al departamento del Cauca. Hablamos del caso de Sergio Arley Ulcue Campo. Así fue identificado el uniformado. El ataque atribuido por el ejército a la estructura Jaime Martínez de las disidencias de las FARC se registró cuando el uniformado salió por un momento del búnker. El hecho refleja la intensidad de la confrontación armada que se mantiene en varios municipios del norte del Cauca. La guerra que mantienen el Ejército Nacional y las disidencias de las FARC cobra más víctimas. Este jueves, soldado fue asesinado por un francotirador mientras se encontraba en la base militar. Pasa en la tumba de Sergio Arley Ulcue Campo, que fue la víctima de este caso. Vamos al departamento de Caldas porque se produjo un accidente de tránsito que fue fatal y está de luto el magisterio en el centro sur del departamento de Caldas. Según las versiones que se han conocido, el accidente habría sido producto del choque entre un automóvil y una motocicleta. Como consecuencia de ese fuerte impacto, el conductor de la moto, un docente, resultó gravemente lesionado. En horas de la mañana de este jueves 3 de septiembre, exactamente en la entrada a la urbanización Mirador de Milagroso, se produjo el siniestro. Según se ha dicho, la emergencia la atendieron unidades del Cuerpo de Bomberos Voluntarios de Chinchiná con el apoyo de la Policía Nacional y los de tránsito. Según se ha manifestado por parte de los testigos, al lesionado lo trasladaron hasta el Hospital San Marco de Chinchiná, donde fue atendido bajo el estado de salud con pronóstico reservado. Luego en Manizales, lamentablemente, falleció. Hablamos de Carlos Alberto Ávila, docente de la institución educativa Eduardo Gómez Arrubla, ubicada en la vereda Guayabal del municipio de Chinchiná. Enseñaba educación física, según trascendió. Hubo recientemente relevo en las cúpulas del eje cafetero, el pulso estratégico para blindar al departamento del Quindío está en juego. La región de policía número 3, que comprende los departamentos de Quindío, Caldas y Risaralda, como la quinta división del ejército que abarca los departamentos de Boyacá, Cundinamarca, Huila, Tolima, Quindío, Caldas, Risaralda, pues tienen nuevos comandantes. Ya lo explicábamos también aquí con el caso de los cambios que ha habido en la Policía del Valle y en la Policía Metropolitana de Santiago de Cali. Cayó un supuesto jíbaro en el barrio El Porvenir, esto en Calarcán, la villa del Cacique. Sujeto transportaba más de una libra de marihuana, fue capturado en flagrancia por agentes de la Policía Nacional en ese departamento. Vía pública del barrio El Porvenir de la localidad en mención, el grupo de operaciones especiales, el GOES, adelantan labores de prevención y control en coordinación con las tropas del Batallón de Alta Montaña número 5, General Urbano Castellanos Castillo, de la octava brigada. Resultados pues con el tema del tráfico de estupefacientes.

0: Digamos en el departamento del Quindío, porque en Montenegro se produjo un delicado derrumbe. La emergencia ocurrió ayer en las horas de la tarde. Se derrumbó una obra que estaban haciendo, una obra de alcantarillado, calle 15 con carrera octava. Este tipo de trabajos es delicadito. Una luz de tierra cayó sobre dos obreros que quedaron atrapados. Hasta el lugar se desplazaron los organismos de socorro, que fueron alertados, llegaron rápido. A los pocos minutos, uno de los afectados logró ser rescatado y trasladado hacia el área de urgencias del Hospital Roberto Quintero Villa, mientras que los socorristas avanzaban con la búsqueda de la segunda persona. En medio de la atención del caso, un agente del Cuerpo de Bomberos Voluntarios que participaba en el rescate resultó lesionado y también tuvo que ser llevado a un centro asistencial. Por ahora se espera el reporte oficial de la emergencia. Sigue siendo esta, pues, una noticia en desarrollo de lo que ocurrió ayer en el municipio de Montenegro. Cerramos este bloque de noticias. Más adelante otras informaciones en No Me Diga Más.
1: Muchas gracias, don Duber. Ya llegamos a las 7:52 minutos, 7:52 en No Me Diga Más. Ustedes a través del 316-470-4083, que seguimos participando. Seguimos participando con el tema del día. El tema del día, ustedes nos dejan su opinión sobre don Alci Acosta. Don Alci Acosta, que por estos días pasa por un momento difícil en su salud y que de a poco se va recuperando, Ya su hijo por ahí en redes sociales, que agradece la solidaridad, el acompañamiento que ha tenido por parte de sus seguidores, de las personitas que constantemente, pues, escuchan su música, que lo acompañan en los conciertos, y los escuchamos a ustedes, que es el tema del día. Buenos días.
2: Buenos días, familia Candela, reportando sintonía de Piedras de Moler, Ever Hermes González.
1: ¿Qué más debe?
2: La canción que más me gusta de Alci Acosta es Dios sabe lo que hace.
1: Dios sabe lo que hace. Bueno, señora, vamos a buscar porque no la tengo así como identificada. Dios sabe lo que hace. Por acá dice... Hola, buenos días, ¿cómo están? Por acá nos hacen una solicitud también. Doña Amparo, un adulto mayor, requiere una silla de ruedas para el señor que aquí en Cartago, 87 años, y la requieren para su movilidad segura. Para alguien que pueda donarla, se le agradece de todo corazón. Se pueden comunicar al 315-422-4379, dice Doña Amparo. 315-422-4379, y nos envía también una notica de voz.
3: Hola, muy buenos días, familia Candela. La canción de Alci Acosta, La cárcel del Sinsín.
1: La cárcel del Sinsín, también a ella le gusta. La cárcel del Sinsín es otro de los éxitos de don Alci Acosta, que hoy lo recordamos y hoy tenemos este homenaje a este gran artista que pasa por un momento difícil en su salud y que a poco hoy se va recuperando. Está también Mari con nosotros. Buenos días.
4: Buenos días, mi familia Candela. ¿Cómo amanecieron? Espero que hayan amanecido muy bien. Dieguito, don Duer, María E. Para participar en el programa, la canción que más me encanta, Si Hoy Fuera Ayer. Y me encantan todas las canciones. No tiene canción mala. Muy lindas. Espero que pasen un hermoso día, mi familia Candela. Los escucho a diario, así no me esté reportando, pero aquí los estoy escuchando, mi familia Candela. Feliz día.
1: Muchísimas gracias, Adrianita, que también está desde el sector de Argos.
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1: Está por acá Francisco, el del sector de la Federación.
6: Familia Candela, buen día. La canción que más me gusta de Alci Acosta, Papel de la Calle. Yo también hago parte de la familia Candela.
1: Listo, muchas gracias.
0: ¿Cómo? Deja platica de Papel de la Calle.
1: Sí.
0: Cartón, papel, aluminio.
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1: Leonel, muy buenos días.
7: Conectado. Familia Candela, muy buenos días desde Santana, muy conectado. Yo me los tomaría con La cárcel de Sinsín. es un

0: Muy bonito, muchas gracias.
1: Bueno, señor, muchas gracias a usted también por hacer parte de la familia Candela. Hola, María Eugenia, buenos días desde La Unión.
2: Candela, buenos días.
1: Buenos días.
2: Mis dos canciones favoritas y que hoy en día me salen y me llegan al corazón de esa costa son No renunciaré y Si hoy fuera ayer. Aplicaría al pie de la letra esos dos.
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0: Hola Jairito, ¿qué tal? Buenos días.
1: Buenos días, familia Candela, Candela, Candela. Solo éxitos. De aquí el Trapiche de San Sebastián. La música me encanta de Alia Costa, la cárcel de Sin Sin. Muchas gracias. Familia Candela.
0: Le dice mi hermano, muchas gracias. Rubielita, buenos días.
2: Muy buenos días, familia Candela.
0: Buenos días, doña Rubiela.
2: Que Dios los bendiga y que tengan un lindo día todos ahí en esa mesa de trabajo. Los quiero mucho. Mi tema favorito es Hola Soledad. Me encanta. Y La Copa Rota. Que tengan un buen día. Que Dios me los cuide. Y los quiero mucho, familia Candela.
0: Bonita. Muchas gracias, doña Rubiela. Qué bonita. Alexander está por acá con nosotros.
3: Candela Estéreo.
0: Qué mal, Alex.
3: Canción que me gusta a mi de Alcia Costa, Tango Negro. Muchas gracias. Yo también hago parte de la familia Candela.
0: Le dice mi hermano, muchas gracias.
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0: San Shirley, buenos días.
5: Buenos días, familia Candela. De Alcia Costa me gusta No Renunciaré y El Contragolpe. Para saludar a los Tamayo, a Yané y a Raúl Montoya. Muchas gracias.
0: Bueno, señora, muchas gracias a ustedes también.
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0: Hola, Ana María, buenos días.
6: Muy buenos días, familia Candela. Las canciones que a mí me gustan, Soledad y La Copa Rota. Que tengan buen día.
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0: La Copa Rota, don Alcia Costa.
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0: Hola, buenos días, Orfa.
7: Muy buenos días, Candela. Comunica acá de Toro, la canción que me gusta de Alcia Costa es Papel de la Calle. Un feliz día.
0: Muchas gracias a ustedes por hacer parte de la familia. Solo éxito a la familia 95.1. Jason, buenos días, Jason.
8: Buenos días, familia Candela, ¿cómo están?
0: Bueno, bien, Jason.
8: Pues la que me los pone a tomar es La Cárcel del Sin Sin. Muy buena, aunque todas son buenas de él, pero esa es muy buena. Más que todo por... que pues mi papá la escuchaba mucho, pues, me acuerdo de él siempre.
0: Está Ulises Jaramillo desde Chile, buenos días, Ulises.
9: Candela, buenos días, con Ulises Jaramillo acá de Santiago de Chile. Un saludo muy especial para todos ustedes y un saludito muy especial para mi señora madre Aurora Quintero en Viterbo Caldas y a los del parche La Tienda donde Morroco. Dios los bendiga, Candela. Yo comparto la familia Candela.
0: Muchas gracias a toda la gente a esta hora en el departamento de Risaralda, también sintonizados. Un gran homenaje a don Alcia Costa a las 8 de la mañana en punto.

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0: Avanzamos 8:06, 8:06, avanza esta emisión de No Me Diga Más. Ustedes sintonizados, conectados a los 95.1. Por acá escuchamos a don Orlandito Vélez, ahí desde el gremio de los amarillitos. Buenos días.
1: Buenos días, familia Candela, Luber, Diego, María E.

0: El disco que más me gusta de Alcia Costa es La Cárcel del Chinchín. Yo también hago parte de la familia Candela.
1: Bueno, señor, muchas gracias. La cárcel de Sinsín. Ayer yo visité la cárcel del Sinsín. Es la que le gusta ya a don Orlandito, que hace parte de la familia Candela. 316-470-4083. Hoy el tema del día está relacionado, don Duber, con este gran artista, ese gran artista.
2: No es que se haya muerto.
1: No, no, no, no, señor.
2: No, no, no. Antes, por el contrario, ahí se va recuperando ya de acuerdo con Checo Acosta, su hijo. Pero hemos querido, pues, como hacerle fuercita al estado de salud del maestro Alci Acosta, presentando pues estas canciones también.
1: Sí, señor, un gran homenaje a este gran artista. Está Margarita también, buenos días.
3: Buenos días, familia Candela, ¿cómo amanecieron? Bendecido día. Les deseo un feliz día para todos los de la mesa de familia Candela. A mí me gusta toda la música de Alci Acosta. Hay uno que me recuerda a mi viejo, mi Cascarrabias. Bendiciones, gracias.
1: Bueno, señora, recuerda al papá, sí, señor. Me recuerda a los viejos, nos recuerda a nuestros padres, a nuestros viejos. Xiomi, buenos días, Xiomara.
4: Hola, buenos días, soy Xiomi. Para participar en el tema del día de Alci Acosta, me encanta, no renunciaré. Y para participar en la rifa de Ramón, vuelvo y te digo, soy Xiomi, soy promotora de acá de la rifa de Ramón. Entonces, como estoy cumpliendo años hoy, me gustaría participar. Gracias, bendiciones.
1: Bueno, señora, muchas gracias.

0: Ay, por acá le pasó a alguien el tema de la salud. Dice, a mí me pasó, estando en una clínica de Cartago, me dicen que había agenda teniendo los documentos ahí y no la podían dar, que tenía que ser telefónicamente. Y llamo y no había agendamiento. Y es un contributivo. ¿Qué podemos esperar entonces? Ella dice, ¿qué podemos esperar? Y ella es un contributivo y tampoco le daban la cita. Sarita, hola, buenos días.
1: Hola, buenos días, familia Candela. Para buenos participar días. En el tema del día, el disco que más me gusta de Alcia Costa, No Renunciaré.
0: No Renunciaré. No Renunciaré. Los éxitos de don Alcia Costa, que estamos escuchando esta mañana. Está por acá también Marleni, quien saludamos, Marleni.
2: Buenos días. Buenos días. Familia Candela, ¿cómo amanecieron?
0: Muy bien,
2: feliz Marlene. Y bendecido día.
0: Muchas gracias.
2: Pedir mucho por Alcia Costa, nuestro Padre Celestial, lo mejore y lo alivie pronto.
0: Sí, señora.
2: Las canciones que más me gusta de Alcia Costa es La Copa Rota. Yo hago parte de la familia Candela, solo éxito de aquí de Marlene. Puerto Caldas.
0: De Puerto Caldas. Linita nos dice, buenos días, ¿cómo están? Para preguntarle si por casualidad no han llevado una cédula de Jimmy Daniel Masmela, que se extravió, muchas gracias. Jimmy Daniel Masmela, si usted se encontró la cédula de Jimmy Daniel Masmela, se puede comunicar con doña Lina a través del 318-237-5540. Por acá no la han traído todavía, pero si de pronto alguien se la haya encontrado. La cédula de Jimmy Daniel Masmela al 318-237-5540, familia. Lilianita, buenos días, Lili.
3: Buenos días, familia Candela. La canción que más me encanta de Alcia Costa es Mi Querido Cascarrabia y La Copa Rota. Que Dios me los bendiga y que tengan un lindo y excelente día. Bueno, para todos mis locutores guapos.
0: Ah, María, muchas gracias, doña Lili. Juanito dice, buenos días, Candela. La canción del señor de Alcia Costa, El Preso Número 9. Yo también hago parte de la familia Candela. Un gran saludo a mi amigo Francisco Ramírez, guachimán de la subestación La Floresta. Oiga, que el guachimán. Ahí de parte de Jonathan Gómez, desde Asturias, en España, está Jonathan Gómez. Muchas gracias, hombre, Jonathan, que nos escucha a través de www.candelaestereo.com y saluda al guachimán. Al guachimán, oiga, esa palabra a día no la escuchaba. El guachimán. Guachimán allá con el bolillo, el radio y...
4: El pito.
0: Y el pito.
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0: El de María, el guachimán.
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0: ¿Y los puchos?
4: Para fumar.
0: ¿La ruana dónde la dejó? ¿Dónde deja la ruana? Bueno, 8:11 minutos en la mañana, 8:11, don Duber.

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1: Nuevo accidente fatal en el norte del departamento del Valle del Cauca se conoció en las últimas horas. Un sector llamado Tolipán, del corregimiento La Paila, en jurisdicción del municipio de Zarzal. Un motociclista se vio involucrado en un accidente, al igual que una dama de avanzada edad. La motocicleta atropelló a la dama, quien lamentablemente perdió la vida en el lugar. El motociclista, por causas que investigan, pues impactó a la ciudadana. A pesar de la atención inmediata de las personas en el sector y del personal que alcanzó a llegar de socorro, pues la señora falleció en el sitio con unas lesiones muy, muy fuertes. La víctima era una mujer de avanzada edad, muy conocida y respetada entre la comunidad donde ocurrieron los hechos. María González. Así fue identificada. Comunidad de La Paila, de Zarzal, acompañando a sus familiares por este difícil momento en el que están pasando. Las autoridades ya revelaron la identidad del hombre que fue ultimado a tiros. Bueno, una de las víctimas de la balacera de anoche en El Cerrito fue Michael Joel Rivas Mina, 19 años de edad. Uno de los hombres que resultó herido en la balacera ocurrida en el municipio del Cerrito. Lo llevaron hasta un centro asistencial de Palmira y allí falleció Michael Joel Rivas Mina, repetimos, 19 años. Dos personas más son atendidas en centros asistenciales donde fueron llevadas luego de lo ocurrido. No especifican el sitio, ¿no?, donde ocurrió, en qué barrio, en qué sector del Cerrito se produjo este atentado, el ataque contra varias personas, tres de ellas resultaron lesionadas. La noche de piques que terminó en tragedia para la familia de John Anderson Romero Salazar. Este joven tenía 23 años, perdió la vida en el choque fuerte contra otra motocicleta, en la práctica de estas maniobras peligrosas. Y las están realizando ahí sobre la vía que conecta el corregimiento de Barcelona, entre Barcelona y Río Verde. Ocurrió cerca de la medianoche de este pasado miércoles. Varios motociclistas disputaban carreras clandestinas, aprovechando pues la poca presencia de vehículos en esa zona. En una de esas maniobras, dos motocicletas colisionaron de manera violenta. A pesar de que los organismos de socorro llegaron y trasladaron a centros médicos a esta persona, en el Hospital La Misericordia confirmaron la muerte de Romero Salazar debido a la gravedad de este fuerte impacto. No para hombre, la gente que le gusta el peligro.
2: El peligro, la velocidad, los pic, bueno, tantas cosas que se presentan, ¿no?
1: Un loco en estos días por la carrera quinta. Ahí con octava. Bien rápido. Y picando esa motocicleta, que además no es para ese tipo de prácticas. Casi que una, como dicen por ahí, una panguana. Picando una panguana por ahí.
2: Hay más ruido, parece una guadaña.
1: Sí. Va uno caminando por el andén tranquilamente cuando ¡plum! Lo levanta una moto de esas. No le da tiempo de nada.
2: Yo ya pregunté si tiene algún documento al día.
1: Tiene más papel y un pescado. Más adelante tendremos más noticias, no me diga más.
2: Muchas gracias, Don Duber de J. Tavares. Avanzamos 8:15, 8 de la mañana, 15 minutos. Lo seguimos escuchando ustedes, familia Candela. Ustedes que son nuestra razón de ser. Muchos mensajitos por acá todavía que tenemos. Paulita nos dice, buenos días, Candela. El disco que más me gusta es El Último Deseo. Paulita, el barrio Santa Ana Norte. Fernandito también está por acá con nosotros. Fernando, buenos días.
3: Buenos días, familia Candela. Toda la música se corta, es muy, muy, muy, muy buena. A mí me encanta el disco Si Hoy Fuera Ayer. Que les tengan buen día, familia Candela.
2: Listo,
3: buenos mamá. Días, familia Candela. Para participar con el tema del día, Tango Negro.
2: También.
3: Un bello disco. Muchas gracias, familia Candela.
2: Listo, papá.
3: Estén muy bien.
2: Gracias.

0: Si hoy fuera ayer y el contragolpe. Carlitos Giraldo está desde el móvil. Ahí el gremio amarillito, buenos días.
1: Muy buenos días de Tazamá y Duerde Jota.
0: ¿Cómo amaneció?
1: Habla con Carlos Giraldo de La Mancha Amarilla. El disco de Alcia Costa que a mí me gusta, La Copa Rota. Yo también hago parte de la familia Candela.
0: Ahora sabrás lo que es llorar. Lucía, buenos días, Lucía.
2: Buenos Cardona. Días, familia Candela. A mí, Alcia Costa, me gustan todas. Y ojalá hoy el homenaje en la tarde fuera para él, para poderlas escuchar todas, poderlas escuchar enteritas.
0: Ah, bueno.
2: Yo también hago parte de la familia Candela.
0: Una muy buena idea. Una muy buena idea ella. Paulita Henao, hola, muy buenos días.
3: Muy buenos días, familia Candela, Dieguito, Don Duber, para desearles un excelente viernes y muy productivo fin de semana, lleno de muchas bendiciones a todos. Y la canción que más me encanta de Alcia Costa es La Cárcel de Sin Sin. Les deseo un excelente viernes, lleno de muchas bendiciones. Yo también hago parte de la familia más bonita de Colombia, Candela, Candela, Candela.
0: Gracias, doña Paulita, doña Paula Nao. Ella Luz Mary, buenos días, Luz Mary.
4: Buenos días, familia Candela Stereo. Y hago parte de la familia Candela. Para mí, Alcia Costa, La Copa Rota. Y hago parte de la familia Candela.
0: La Copa Rota también por acá, don Alcia Costa, que se le rompió esa copa. Ay, ay, ay.
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0: Sírveme que me destroza.
5: Que me destroza.
0: Esa fiebre, ¿qué? Sandrita, buenos
6: familia
0: días.
6: Candela, buenos días.
0: Buenos días.
6: A mí me encanta toda la música de Alcia Costa.
0: Toda.
6: Yo también hago parte de esa gran familia.
0: Bueno, señora, todas las canciones, todos los éxitos.

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1: Alcia Costa, hoy gran homenaje. Harlinson Muriel, buenos días, Harlinson. ¿Cómo amaneció?
2: Buenos días, familia Candela. Para hablar sobre esas maniobras, es que eso ya se volvió una costumbre mala. Vea Cartago como está de maluco. Sale uno con la hija o con la esposa en la moto, cuando menos piensa encuentra un loco ahí en una moto todo tatuado, picando, ¿verdad? Una moto sin nada de luces, sin direccionales, sin placa, y eso ahí al lado y uno va. Eso es una cosa de irresponsabilidad. Eso tienen que hacerlo en unas partes de ellos, no para ellos nomás.
1: Bueno, muchas gracias.
2: Y para hablar sobre el tema de Alcia Costa, el tema que más me gusta, la Copa Rota.
1: La Copa Rota, bueno, han sido los éxitos que más han solicitado los oyentes. Por ejemplo, este, La Cárcel del Sinsín a las 8 de la mañana con 20 minutos. Y la Copa Rota.
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1: Uy, qué susto.

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1: Muy bien, avanzamos, 8:26 minutos, familia Candela, 8 de la mañana con 26 minutos. De los últimos mensajitos por acá que vamos a escuchar, María Orozco. María, hola, ¿qué tal? Muy buenos días, María. Muy
2: buenos días para todos, mi familia Candela y todos los locutores, las personas que a diario escuchamos esta tan bella emisora. La canción que más me gusta, pues me gustan todas porque soy fanática de Alci Acosta.
1: Sí, qué bueno.
2: Pero... Si hoy fuera ayer y la cárcel de Sensín.
1: Bueno, señora, bueno, escuchamos.
2: Dios en su infinita misericordia le devuelva la salud, porque la verdad que artistas como él ya son muy pocos. Dios los bendiga. Bueno, buen
1: María,
2: día.
1: Muchas gracias. Marita, muchas gracias. Patricia está desde el móvil 142.
3: Buenos días, feliz y bendecido día.
1: Gracias, María.
3: El mejor disco de Alci Acosta, Odio Gitano.
1: Odio Gitano, dice ella, que el mejor disco, la mejor interpretación, la mejor canción es Odio Gitano. Buen día, familia Candela, la mejor canción de Alci Acosta, nos dice por acá Cris, a quien vamos a agregar, y a su esposito Adrián Pinzón. Dice por acá, se llama Papel de la Calle. Saludos a mi esposito Adrián Pinzón. Yo hago parte de la familia Candela. Le agregamos a Cris. Y a su esposito Adrián Pinzón, un abrazo para ellos.
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1: Para ella es esta canción, Papel de la Calle.
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1: Héctor está por acá con nosotros.
5: Buenos
1: Héctor,
5: días, familia Candela.
1: ¿Qué más, Héctor?
5: Amanecieron, espero que con la intuición bien. Pues este audio es para felicitar al amor de mi vida, a mi hijo hermoso, que Dios me lo bendiga en su cumpleaños.
1: Ah, bueno, espere pues un momentico que ya venimos con la sección de cumpleaños, Héctor. Qué pena. Y ahorita lo saludamos. Flora Florentina, que también está desde Armenia. Buenos días, Flora.
6: Buenos días, Candela. Yo hago parte de la familia Candela. Yo recuerdo mucho a Alci Acosta con Odio Gitano. Por favor, un trocito ahí. Yo también hago parte de la familia Candela.
1: La puntica, la puntica.
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1: Hola, Pipe, Felipe.
7: Familia Candela, yo por parte de la familia Candela. Disco de Alci Acosta.
1: Sí.
7: Querido Cascarrabias.
1: Listo. El Cascarrabias, mi querido Cascarrabias.
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1: Está por acá Gloria Patricia. Buenos días, Glorita.
8: Buenos días, familia Candela. Pues toda la música de Alci Acosta me encanta. Toda, no hay un disco maluco. Toda esa música me encanta. Y a mi madre también le fascinaba. Bueno, ojalá se recupere pronto. Dios les bendiga, que pasen buen día. Yo también hago parte de la familia Candela.
1: Pronta recuperación para el maestro Alci Acosta, dice por acá. Está Johncito Cardona, buenos días.
9: Familia Candela, buenos días con John Cardona, desde acá, desde el séptimo cielo. Familia Candela, el mejor disco de Alci Acosta es El Preso número 9. Muchas gracias, yo también hago parte de la mejor, la familia Candela.
1: Preso número 9 también. Glorita Inés, Gloria Inés.
10: Buen día, Candela. Yo también hago parte de la familia Candela, mis queridos locutores, que se les quiere mucho. Mi canción de Alci Acosta sería El Último Beso. Muchas gracias. Se les quiere. Feliz día, feliz fin de semana. Gracias.
1: Bueno, muchas gracias a ustedes también por hacer parte de la familia Candela. El Último Beso es el que ella se identifica con esta canción. Mafalda, buenos días, Mafalda. Buenos días.
11: Hola, familia Candela, muy buenos días. Bendecido día para todos. De Alci Acosta todas las canciones son muy buenas, pero dos en especialmente, mi querido Cascarrabias y No Renunciaré.
1: Mi querido Cascarrabias y No Renunciaré. Bueno, Mafalda. Luz Marina Marín también está desde... Santa Laura, buenos días.
12: Hola, Dieguito, muy buenos días, ¿cómo estás?
1: Muy bien, gracias.
12: Mira qué programa tan espectacular. Yo, pues, trabajando casi nunca había podido como escucharlo bien, pero ahora que estoy en casa lo escucho perfectamente. Qué maravilla. Bueno, el tema del día está espectacular. Hacemos mucha oración por Axia Costa, que se recupere pronto. Y las canciones de él, pues todas son hermosas, pero en especial Traicionera.
1: Traicionera.
12: Que tenga un excelente y bendecido día.
1: Bueno, señora, muchas gracias, doña Marina, y también que se recupere usted también muy pronto. Que se recupere en casita. Seguir los lineamientos que le envía el médico, por favor. Doña Luz Marina Marín, saludo para Iván Darío, para los muchachos allí, para Pepo, para Víctor Hugo, para Erika, para todos ellos. Betty, hola, buenos días.
13: Familia Candela, buenos días.
1: Buenos días.
13: Mi canción favorita de Alcia Costa es Mi querido Cascarrabias.
1: Cascarrabias, buenas.
13: Me encanta esa canción, me recuerda mucho a mi padrecito. Dios me los bendiga, yo también hago parte de la familia Candela.
1: Julito, Julito, ¿cómo vamos?
14: Hola, Tazama, muy buenos días.
1: Buenos días,
14: aquí Julio, reportando sintonía como siempre. Para mí, las canciones de Alcia Costa todas son muy buenas, excelentísimas. Pero la que más me gusta para mí es ¿Para qué se quiere tanto? Yo también hago parte de la familia Candela, Candela, solo éxitos.
1: ¿Para qué se quiere tanto? ¿Para qué? Listo, papá, muchas gracias. 8:32, 8:32 en No Me Diga Más, familia Candela. Vamos a hablarles un poquitico de deporte.
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1: Muy bien, anoche se llevó a cabo una fecha más del fútbol profesional colombiano. Y donde pues dejó resultados importantes para el cuadro América de Cali, que sigue consolidándose. El América de Cali sigue consolidándose en el liderato de nuestro torneo profesional. América de Cali, que ayer ganó su compromiso, el cuadro americano en su estadio. Decía el técnico en rueda de prensa que pues no es lo mismo, que parecía un entrenamiento por el tema del ingreso de la hinchada, por el tema de ingreso de la hinchada. No sé por qué, pues, cuál es el inconveniente que tienen ahí para el ingreso de la hinchada, pero ahí va el cuadro América de Cali, de a poco, de el estilo de juego, el como viene su técnico González, implementando ahí un estilo diferente. 20 puntos ya suma en 8 partidos el cuadro americano. Independiente Medellín, que tiene 6 partidos jugados, tiene 15 puntos el cuadro Medellín, Independiente Medellín. Tolima está en la posición número 3, tiene 13 puntos, también tiene 6 partidos jugados, o sea que el América tiene 2 partidos más que el segundo y tercero respectivamente. 3 partidos más del cuarto, que es Atlético Nacional y que tiene 12 puntos. Tiene 5 partidos jugados. Millonarios está en la quinta posición con 7 partidos ya cumplidos. Tiene 11 puntos. Ahora llega un nuevo técnico nuevamente. Llega Gamero al cuadro de los Millonarios. Llaneros está en la sexta posición con 11 puntos en 7 partidos. Bucaramanga es séptimo con 10 puntos, 6 partidos. Y Once Caldas, que jugó esta semanita, tiene también 6 partidos, 9 puntos. A ver cuándo se colocan al día todos para que queden en igualdad de condiciones en cuanto a compromisos desarrollados. ¿Y cómo está la parrilla de programación? Bueno, América le ganó a Alianza 3-0. Pereira cayó ante Medellín 0-3. Esto en cuanto a los dos compromisos que se llevaron a cabo el día inmediatamente anterior, tarde y noche anterior. Para este fin de semana, este

0: se estarán llevando a cabo tres partidos, 4 de la tarde, Internacional de Bogotá versus Águilas, Pereira frente a Millonarios, 6:10 de la tarde, y Patriotas Fútbol Club se medirá ante Tigres. El próximo lunes 7 de septiembre estará jugándose un clásico entre Atlético Nacional y Deportivo Cali, que se vuelven a encontrar. Atlético Nacional en su estadio recibe al cuadro del Deportivo Cali, será este lunes 7 de septiembre. El miércoles 9, América ante Pereira por la Copa, esto ya es por Copa BetPlay. El lunes, el compromiso entre Atlético Nacional y Deportivo Cali es de Copa BetPlay, no de la Liga. Y el miércoles de la próxima semana, América frente al Pereira, pero por Copa BetPlay. Copa BetPlay y Deportivo Pasto frente a Independiente Medellín por Copa BetPlay. Recuerde que es el torneo que entrega cupo a la Copa Sudamericana. Actividad este fin de semana, Don Duber, en el torneo de verano, porque ya ingresamos a la recta final.
1: Hola, pero mira que no me enviaron la programación.
0: No le enviaron la programación a María, hombre, Ramón.
1: Me enviaron resultados.
0: No hay programación.
1: Creí entonces que había programación y no, mire, no la tengo.
0: No hay programación.
1: Premiación para el campeón, 5,5 millones, trofeo de medallas. Subcampeón, 3 millones, trofeo y medallas. Tercer puesto, 1,800,000, trofeo y medallas. Cuarto puesto, 800,000 más el trofeo. Para el goleador y valla menos vencida, le entregan 800,000 y trofeo. Este torneo de verano que tiene el patrocinio de la rifa de Ramón, pero también de Super Rifas Cartago. Quedamos pendientes, hombre. La programación comienza ya. La muerte súbita.
0: Bueno, entonces
1: ya no, el que ganó, ganó.
0: El y que también,
1: ganó, ganó.
0: Y también del torneo que nos enviaron don Luis Jaime Marín, es el jefe de prensa del torneo Ciudad del Sol, que se juega pues en el estadio, porque recordamos la cancha de la dicha ya no va más para compromisos deportivos. Bueno, ahí en la tabla de posiciones, y Marrones Casa Grande tiene 9, ¿cuántos puntos? Tiene 28 puntos en 10 partidos. El Cairo tiene 26 puntos en 11 partidos, es segundo. Tito Sport tiene 20 puntos, es tercero en 10 partidos ya cumplidos. Calipan tiene 10 partidos jugados, 19 puntos. Quinto para Mao Agro IPTS con 19 puntos, está en la quinta posición. Sexto para GMS Rifa Ciudad de Cartago con 17 en 10 partidos. Trazo Gaia en 10 partidos tiene 16. Anselma 9 partidos, 15 puntos. Sendero La María es noveno con 10 partidos, 12 puntos. Estrella Roja en 10 partidos o en 9 partidos está en la posición número 10. Ahí está entonces la tabla de posiciones.
1: Oiga, no, por aquí ya me llegó la programación.
0: ¿Verdad? Ah, había que regañarlos.
1: Torneo de verano. No, mira que en este dato sí aparecía acá, en el otro no estaba.
0: Ah, ya.
1: Entonces había visto, era el otro, pero sí, lo habían hecho ya por acá. Cuarto de final, domingo 6. Comienza a las 9 de la mañana, van a jugar en ese horario Agroinsumos y Verduras Mariano.
0: Sí.
1: Luego a las 11. Atlético Municipal ante Millonarios. A la 1, CNC Mao Fútbol Club ante Aluminios El Burro. Y Motos ST frente a Autos y Colores.
0: 3 de la tarde.
1: A las 3 de la tarde. Bueno, partidos de la llamada muerte súbita. Si hay empate, se define desde el punto penal o desde los 12 pasos. Torneo de verano mayores de 50 años. Con la rifa de Ramón, Super Rivas Cartago, en la cancha de Sánchez Che, cuartos de final.
0: Cuartos
1: de final. Fue el que ganó, sigue, y el que pierde se va.
0: Ya para la casita.
1: Voy a ir al otro domingo a ver el partido desde la tribuna.
0: Gracias, Carlitos. También nos había programado, bueno, había compartido la programación por acá. Carlitos de la Pava, que a propósito de la Pava, tiene programación el torneo de fútbol 7 que se lleva a cabo en San Jerónimo. Cuartos de final, partido de ida. Eso tiene partido de ida y partido de vuelta. De manera, qué torneo tan largo, Carlitos. Carlitos, un abrazo, mi hermano. Bueno, este viernes 4 de septiembre a las 8 de la noche en la llave número 2 y llave número 7, Master Football Club versus Cipres. A las 9, llave número 4, llave 5, con bola 13, los Tigres. Tenemos también programación para este próximo

domingo a las 8 de la noche, llave número 1, llave 8, Trilladora Barbarita, Toldillo Fútbol Club. Y a las 9, llave número 3, llave 6, Envíos para allá versus Los Viejos. Es el torneo que se lleva a cabo allí en San Jerónimo, en la cancha múltiple allá en San Jerónimo.

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1: Vamos al cierre de las noticias, Don Duber, lo último en noticias. Si tienes saludito de cumpleaños, envíelo. Y también, pues, que venga acompañadito ahí de la tortica. Ahí de la tortica, o que me diga cumpleaños. Y con todo gusto, pues, para pasárselo por acá a los oyentes de la familia Candela. Cierre de noticias.
2: Mucho cuidado con los menores, con los niños, con los jovencitos. Tema de celulares. Una menor de edad resultó herida luego de un robo en el municipio de Jamundí. Uno de los presuntos responsables habría sido detenido por las autoridades, pero primero le hicieron unos masajes por ahí los ciudadanos que acudieron al llamado de la menor.
1: ¿Masajes?
2: Sí, masajes corporales. Menor de edad resultó herida luego del atraco en Jamundí. La estudiante, al parecer una menor de edad, fue víctima de atraco mientras se movilizaba por una calle de Jamundí. Por ahí hay un video que está circulando en las redes sociales. Según la denuncia, dos sujetos que se desplazaban en motocicleta la habrían interceptado para despojarla de sus pertenencias. La dejaron herida en la calle, le pegaron una puñalada, hombre. Ella se resistió, pues, y forcejeó ahí con uno de los delincuentes. Esto, pues, puso en riesgo su vida también, ¿no? Pero permitió que luego reaccionaran algunos ciudadanos. De hecho, se ve un hombre que va con un bebé, con un pequeño en sus brazos, en una motocicleta. Deja la motocicleta y sale corriendo con ese niño en el brazo. A ver si logra también, y hace parte de las personas que persiguieron al delincuente, que luego lo detuvieron. El presidente de las PRI ya ha confirmado que alias Bendito Menor fue abatido. Hay un comunicado del presidente Naín Andrés Pérez Toncel, conocido como líder de las autodefensas conquistadoras de la Sierra Nevada, murió en un operativo en Río Hacha junto a su pareja sentimental, la famosa bebecita, y dos escoltas. Este personaje había retado a las autoridades y al propio, bueno, en entonces era candidato. Creo que de hecho después también lo siguió haciendo, ya cuando llegó a ser presidente el señor Abelardo de las Priella. Entonces seguía retando, incitando, molestando. Y ahí, según pues un operativo en La Guajira, quedó este personaje, lo mismo que la famosa bebecita, Rosa Angélica Tarazona, que era su compañera sentimental.
1: Ese era el muchacho que se...
2: juntos hasta la muerte, decía por ahí él, señor.
1: Que se movilizaba en una motocicleta,
2: sí, en una moto, y hacía turismo y braviaba a los soldados por ahí, que se pasaba a los puestos de control, que andaba con fusil, que la muchachona andaba con una pistola, en fin. Y ahí dicen que hay un comunicado, pues, de las famosas autodefensas que niegan esa versión. Y otra versión que se conoció también ayer es que aparentemente de su mismo grupo, de ese mismo combo de las autodefensas, lo habrían asesinado al personaje. Entonces, el gobierno hoy se atribuye como un operativo. Hay que esperar ya la determinación de medicina legal que confirme que sí son las identidades y que son estas personas, ¿no? Y a ver quién tiene la razón.
1: No va a pasar como ha sucedido en otras ocasiones con otros.
2: No, pues con el personal. El mordisco lo han matado varias veces. Que lo han abatido y por ahí sigue mordiendo, afilando dientes. Pero también caerán. Bueno, eso es lo que dicen.
1: De eso dicen, sí, señor.
2: Terminamos, joven.
1: Bueno, señor.
2: Por hoy y esta semana.
1: Y esta semanita.
2: Si no fuera porque mañana tengo que hacer una vueltica, venía y lo acompañaba.
1: No, usted mañana no está. Yo mañana descanso, no. Mañana no está. Mañana nuestro descanso, en duda.
2: O el domingo, tengo que hacer una vueltica, entonces.
1: Si no, ah, no, y no, que venga y hacemos.
2: El domingo
1: hacemos biblioteca.
2: Con noticias.
1: Eso sería acompañarme en la biblioteca, ayudar
2: biblioteca
1: a
2: y noticias.
1: Hacer eso, a sacar todos LP de por allá a esos viejitos.
2: No, ahora sacamos una calculadora y le echamos cuentas.
1: Bueno, señor, hágale pues. ¿Quiénes están de cumple el día de hoy, familia Candela? Cuando ya llegamos a las 8:46. Ahora sí, Alejito dice por acá que está de cumpleaños. ¿Quién? Él está desde Brasil y está saludando a quién. Buenos días, Alejito.
3: Hola, buenos días, familia Candela. Soy Alejandro Montoya.

0: Reporto por acá sintonía desde Brasil. Hoy quiero saludar al ser más hermoso del mundo, a mi madre, Xiomara Montoya Novando, que está cumpliendo 50 años, que aunque no estoy a su lado, hoy yo de todo corazón y con todo mi ser le deseo un feliz cumpleaños, al igual que su hija Fiamma y su nieta Tania. La amamos con todo nuestro corazón, es nuestro pilar, que aunque ya han pasado 2 años y no lo he podido celebrar con ella, ya en poco voy a estar a su lado. La amamos y feliz, feliz cumpleaños, mi gorda bella. Yo también hago parte de la familia Candel.
1: Ese reencuentro familiar que son bien bonitos, Alejito. Para su señora esposa, para su señora madre, señora esposa no, para su señora madre. A Xiomi, y felicidades, que los cumpla muy feliz. Muy bien, por acá más oyentes que nos reportan sintonía y saludito de cumpleaños. Ahora sí, Héctor, ¿quién es que está de cumpleaños el día de hoy? Bien pueda, Héctor.
2: Maldición, bien. Pues este audio es para felicitar al amor de mi vida, a mi hijo hermoso, que Dios me lo bendiga en su cumpleaños, que le deseo todo lo mejor, que todas sus metas sean cumplidas, que Dios me lo proteja de todo mal, aleje del todo amigo envidioso que finge quererlo, que cumpla mucho, mucho, mucho más al lado de la familia que tanto lo queremos, que me lo bendiga y me lo proteja. Amén. Muchas gracias, familia Candela.
1: Bueno, señor, por acá también está Xiomara, buenos días.
3: Hola, buenos días, soy Xiomi. Para felicitarme yo misma que estoy cumpliendo años hoy.
1: Ya la felicito, soy yo.
3: Dale gracias a Dios que me dio un añito más de vida. Para saludar a mi hijo que está en el Brasil, mi hija que está por allá por los lados de Bogotá. Gracias, bendiciones.
1: Ah, bueno, Xiomi, muchas gracias. Ahí también estaba tu hijo enviándote el saludo desde Brasil. Joaquín, ¿quién está de cumpleaños?
4: Imagina Diosito por allá, así como en un computador. Ahí vendémosle este 2 años más de vida, este no más.
1: Joaquín, buenos días.
5: Familia Candela, muy buenos días.
1: Buenos días, papá.
5: Para felicitar hoy a mi hija que está cumpliendo años, que se llama Nicole Franco, en el barrio El Danubio, de parte de su papá
1: Nicole
5: y de sus hermanos. Y este Pechito que cumple años mañana.
1: ¿Sí?
5: Para participar en la torta también. Muchas gracias, familia Candela, bendiciones.
1: Doña Lucía cumple años el próximo domingo. Doña Lucía en Santana, mil felicidades a Doña Lucía, ya con sus arepitas diarias. Nos dan las arepitas para el desayunito, que nos brinda las arepitas del desayuno. Que... mil felicidades, Doña Lucía, al lado de su familia, al lado de Valentina, al lado de Doña Glorita, al lado de Doña Linita, al lado de sus hermanos, al lado de su señora madre, a Doña Lucía en Santana, mil felicidades. Que los cumpla muy felices este próximo domingo. Bueno, por acá saludo para Patricia Toretto, que va en franca recuperación también. Dice, para felicitar a mi abuela Nazaret, doña Nazaret, que está cumpliendo 81 años en Anserma Nuevo, que Dios la bendiga siempre, que siga cumpliendo muchos años más. Yo también hago parte de la familia Candela. María Noelia dice, por acá me puso nostalgia el homenaje de cumpleaños que el señor le mandó a la mamá tan lindo. Dice por acá María Noelia. Dice por acá la familia Candela.
6: Bendición de papá. Bendición de
1: mi felicidades a
6: bendición
1: a Melixa ahí en la administración municipal, en la alcaldía, de parte de su señora madre.
4: Vamos a celebrar cumpleaños allá en el rancho de Carrancho, hombre.
1: Sí, vamos para allá.
4: Sí. Ah, bueno, señora, mañana, 8 pues. De la noche, ahí comienza la biblioteca. DJ Charlie.
1: DJ Charlie va a estar por allá.
4: Sí, señor.
1: Bueno, para Melixa Valencia, mil felicidades hoy en su cumpleaños también. Que los cumpla muy, muy, muy feliz. Melixa Valencia, de parte de su hija, de parte de Majo, de parte de su hermanito, de parte de toda la familia, de parte de su señora madre y su

0: cumplan muchos más, que la Virgen los cuide bastante.
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0: Entregamos bono y boleta, boleta y bono, bono y boleta. 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
6: Buenos días, familia Candela. Yo hago parte de la familia Candela, reportando sintonía. Rumbo a la planta de Boquerón. Saludos al gremio Bolqueteros, que la gente no le ha dormido.
0: Oiga, pues, ahí estaba entonces Felipe. Felipe ha sido el ganador entonces del bono, del gremio de los Bolqueteros, fiel oyente también a nuestra estación radial. Y vamos a entregar la boleta, que es así juega en octubre.
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0: Bueno, señor, por aquí rodando. ¿Y para dónde, Ana María?
7: Muy buenos días, familia Candela. Las canciones que a mí me gusta, Soledad y La Copa Rota. Que tengan buen día.
0: Bueno, muchas gracias a todos ustedes por hacer parte de la familia de los Solo Éxitos. Un saludo para el maestro Chon de parte de Laura, la chancera, que lo quiero mucho y que lo quiero ver. Un saludo para el maestro Chon. Venga, maestro Chon, que por ahí Laurita lo manda a saludar y que lo quiere ver, que se deje ver, hombre, que venga, que si sí es para eso. Que venga, que si sí es para eso, pues para ella verlo, ¿no? Será hasta el próximo lunes, familia Candela, cuando estaremos aquí en punto de las 6 de la mañana, Dios mediante. Y no me diga más, una semana que culminamos escuchando por acá el Candela Retro.
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0: El Candela Retro para cerrar esta semana. Don Duber viene con qué género musical, con qué agrupación.
5: Vamos con una banda estadounidense de pop latino, Miami Sound Machine.
0: Miami Sound Machine.
5: Sí, señor. De Don Emilio Estefan, y aparece su esposa Gloria Estefan. Apareció esta banda por allá en 1975 y 10 años después, en el 85, aparece la canción. Bad Boys. Chicos malos. En 1985 apareció esta canción del sencillo Conga. Habla de la atracción hacia un hombre rebelde y la tensión de una relación apasionada. Hizo parte de la banda sonora de la película Tres Hombres y un Bebé con Miami Sound Machine. Nos vamos hoy.

0: 8:57 minutos, familia Candela, 8:57.
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2: Familia Candela, hola, hola, hola, hola, hello. ¿Cómo están? ¿Cómo les va? Soy el que te pone la nota, ya tú sabes cómo es, mi hermano. Esto suena pero bien bacano, ya tú sabes cómo es. Nos estamos conectando, nos estamos preparando con todos los oyentes que van llegando. Familia Candela, tengan ustedes muy buenos días. Soy el que te pone la nota, yo soy DJ, ya tú sabes cómo es. Listo, preparado, activado con toda la familia Candela para llevarle sabor, alegría y amor. Solo hay en mi corazón. ¡Mambo! Ahí estamos activos totalmente en el eje cafetero en el norte del valle. El que te pone la nota, listo, preparado en este viernes. Llegó el viernes. Caramba, caramba, ya llegó el viernes, caramba. Ya llegó el viernes, caramba, caramba, ya llegó el viernes. Y lo escuchas con candela y te lo vas a gozar. Con la familia bonita lo vas a disfrutar. Caramba, caramba, ya llegó el viernes. ¿Cómo me vieron? ¿Cómo me vieron? Eso me lo acabo de inventar. Eso no es que yo lo haya preparado y que ay, hice un guión. No, eso me lo acabo de preparar porque estamos improvisando. Ya tú sabes cómo es. Ahí estamos. ¿Quiénes nos van a acompañar en esta mañana? 316-470-4083. Vamos a vender, vamos a comprar, vamos a alquilar oyentes de la familia Candela. Prepárense, actívense y motívense. Voy a comprar.

Que bailen con la punta del pie. Bueno, oyentes de la familia Candela, si ustedes están vendiendo, si ustedes están comprando, si ustedes están alquilando, pues aquí en Candela 95.1 tenemos esa opción para que lo hagan sin ningún problema, sin ningún inconveniente. 316-470-4083, los oyentes de nuestra estación de radio que a esta hora pues se unen con nosotros para colocar sus clasificados. Oyentes de la familia Candela. Ah, se me fue otra vez el internet. Parece. Bueno, vamos a ver. Los oyentes que están disfrutando de la sintonía de Candela 95.1 se pueden comunicar 316-470-4083, 316-470-4083. Por aquí tengo un clasificado para que estén atentos, para que estén pendientes, para que los oyentes de la familia Candela ya comiencen a hacer sus conexiones de trabajo, tal vez, si de pronto están ofreciendo trabajo, si de pronto pues necesitas a alguien que trabaje, si de pronto pues te perdió, lo encontraste. Aquí en Candela 95.1 tienes esa opción y es completamente gratis, no les cobramos absolutamente nada. Eso sí, los invitamos para que tengan mucho cuidado cuando hagan de pronto alguna, de pronto estén haciendo alguna conexión para trabajo, o de pronto pues tengan un negocio ya casi hecho a través de nuestra estación de radio, porque se vende, porque se compra, porque se alquila. Entonces ustedes estén muy pendientes, muy atentos. Bueno, hablando, se me perdió. Yo lo tenía por acá, se me perdió. No, ya lo encontré. Se vende iPhone 11 en la ciudad de Cartago, en muy buen estado. La persona interesada se puede comunicar al 310-367-7670. 310-367-7670 en la ciudad de Cartago. Se pueden comunicar en el WhatsApp. Ahí en el WhatsApp. 310-367-7670. Oyentes de la familia Candela. Así que a vender, a comprar, a alquilar. Ahí está. Pilas pues. Aquí tenemos a.

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1: Ya viene esa canción. Por el momento, vamos con los oyentes. Bueno, vamos a ver qué pasa por acá en el celular. El celular, porque, ay, Dios mío, tenemos ese internet, pero muy lindo el internet que está. Buenísimo el internet hoy. Bueno, vamos por acá con el celular, tocó con el celular. Oyentes de la familia Candela, por aquí tenía un clasificado, lo más de chévere, lo más de elegante. No, tengo varios clasificados. Dice así, oiga pues, feliz cumpleaños a Carlos Salazar de parte de su cuñado Dagoberto Ramírez. Ahí está, felicitaciones, que los cumpla feliz, que los vuelva a cumplir, que los siga cumpliendo hasta el año 10.000. Ya tenemos las 10:03 en Candela, 10:03. Seguimos a esta hora con más oyentes, 316-470-4083. Siga vendiendo, siga comprando, siga alquilando. A través de nuestra estación de radio, momentico, yo miro acá el WhatsApp Candela. Dice así. ¿Quién por equivocación se llevó moto blanca Biwis de placas WGC28D a cambio de Biwis de placa SSD40? Dice ahí, 40C. Llamar al número 308-77-8713 o al 322-204-0690 para realizar el cambio. Gracias. Mire que eso pasa mucho. Yo no sé por qué esas chapas todas no son diferentes. Pero eso pasa exactamente por eso, porque no hacen las chapas de las motos diferentes. Y lógico, la otra persona, pues, la moto del mismo color, digamos, porque uno dice, pero digamos que fuera blanca. Llegó y se encontró la moto ahí que era de las mismas y llegó y se la llevó. Relajada se la llevó. O relajada, pensando que era la de ella o la de él, pero y llegó y le metió la llave y de una prendió la moto. Eso no debería pasar así, eso no debería ser así. Deberían de hacer chapas diferentes para que pues lógicamente cuando se introduzca la llave no le funcione. Entonces eso pase por eso. Bueno, entonces ojalá que, pues, imagínese usted andando con una moto que no es. No, qué locura, Dios mío, qué locura, Dios mío, María. El problema, imagínese donde pasara otra cosa diferente y se equivocaran de esposa. Ay, no, es que encontré a esposa y me la llevé ahí. Pensé que era la mía. Pongan el clásico, me encontré. Hagamos el cambio. Y entonces el otro diga, no, mejor dejemos así. Hagamos el cambio mejor. Yo me quedo con la suya y usted queda con la mía. O el esposo.
2: Yo me quedo con su esposo y usted se queda con el mío.
1: Imagínate vos, pues, María, Gamenesa. Bueno, más oyentes de la familia Candela, dice así. Buen día, familia Candela. Busco trabajo en casa de familia al 304-578-1732. 304-578-1732. Gracias, en Cartago Valle. Más oyentes de la familia Candela que por aquí van llegando, aunque con ese celular es muy incómodo, pero pues bueno, vamos a seguir por acá. Dice así: buen día, familia Candela, feliz cumpleaños a mi princesa Giselle Marín Gordillo, que la amamos mucho, sus 9 añitos de vida. Felicitaciones, que cumpla muchos años más, que sea muy feliz. Ay, María. Ahora sí la cancioncita.

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0: Candela. 10 de la mañana, 20 minutos en la 95.1. Clasificados, más clasificados a esta hora. Clasificados que hacen parte de nuestra programación. Clasificados que dejan los oyentes de la familia Candela a esta hora. 316-470-4083. Vamos a ver, por acá tenemos un clasificado y dice más o menos así.
1: Buenos días, familia Candela. Mi nombre es John Frey Flores. Soy un paciente que sufre de diabetes. En este momento se me acabó la insulina y ya me tocaba asistir dos veces a urgencia porque no la tengo y no la quería tapar. No llega, que no hay, que no sé qué. Ya llevo más de 15 días sin ella. Entonces, a ver si me pueden colaborar con el que pueda, pues, de que tenga por ahí en sus casas Lantus de 100 miligramos. Y a Pidra de 100 miligramos, le agradezco. Mi número del teléfono es 323-330-7003. 323-330-7003.

0: Ahí se lo repito. Gracias por su colaboración.
1: Listo, listo, mi hermanito. Hay el que le pueda colaborar a él con esa medicina, a el 323-330-7003. ¿Listo? Cualquier cosa me dicen acá, EJ, mire que yo tengo esa medicina que entonces que me llame a tal teléfono. Entonces me avisa por acá también, yo estoy pendiente. ¿Listo? Oyentes de la familia Candela, 316-470-4083. Nos vamos con más oyentes que dicen por acá. Hello, hello, deja el show por aquí. Dice.
2: Buenos días, Candela. Para pedir un favor a Kidnal Morfer, la empresa de aseo a Cancar.
1: Bueno, compadrito, todo lo que tiene que ver con estas situaciones, con quejas, con reclamos, todos los días lo puedes hacer de 6 de la mañana a 9 de la mañana. En No Me Diga Más, ese es el espacio de los oyentes de la familia Candela para que dejen sus quejas, para que dejen su información, ¿sí? Si están inconformes con algo, allí, ese es el espacio, ¿listo? Entonces, para los oyentes de la familia Candela, no se les olvide. Aquí es como más de clasificado, ay, ¿qué vendo, qué compro, qué alquilo? No me le marquen al WhatsApp Candela porque me está marcando de 314-601-166. No me le marquen al WhatsApp Candela, que ahí nadie le va a contestar. Solamente es para WhatsApp. Solamente es para que ustedes manden un mensajito de voz o un mensajito de texto. Pero si ustedes le marcan, ahí no les pueden contestar, ¿vale? Más oyentes de la familia Candela por aquí conectados con nosotros. Dice así. Así, a ver. Otro oyente de la familia.
3: Buenos días, familia Candela. Hola. Estoy vendiendo un horno de 5 puestos a gas. Informes al 313-712-9712. Pan de Bonero.
1: Listo. Ahí estamos con los oyentes de la familia Candela. 316-470-4083. Seguimos a esta hora de más musiquita. Oiga lo que viene. Oiga.
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0: ¿Qué canción sota de Gustavo Rodríguez, sí o no? Bueno, seguimos con los oyentes de la familia Candela. ¿Qué dicen por aquí? ¿Qué dicen por allá? Dice por acá, Angélica manda un mensaje para una difusión de una cadena. Más oyentes que se siguen conectando. 316-470-4083. Por aquí, ¿qué dice?
1: Muy buenos días. Hola. Mira, llamó para de aquí de Arauca Caldas, llamó para hacer una preguntita. Es que ahí yo, antes de pasar el terremoto, yo escuchaba a un médico que hablaba ahí de que formulaba. Entonces necesito yo saber si es el señor se fue que dejó de pasar el avisito o si usted me podía darme el número de teléfono para llamarlo. Muchas gracias.
0: Bueno, familia Candela, bueno, yo te voy a averiguar el teléfono, ¿vale? Para que no te preocupes. Está pendiente, salió de vacaciones y pues oyentes de la familia Candela, ya le voy a dar el teléfono, mis señores. Pero yo le apunto por acá, que ya le apunto por acá para dar el teléfono. Más oyentes de la familia Candela. Beatriz, hola Betty. Betty, ¿cómo estás, Betty?
2: ¿Qué pasa, familia Candela? El aviso. Familia Candela, este es el numerito del celular.
0: Bueno, pero no me manden tantos mensajes, oyentes de la familia Candela. Con uno solo que manden, porque es que me mandan varios textos. Entonces uno me pone loco, ¿cuál coloco, Beatriz? Entonces uno me pone, venga, yo coloco el primero, el segundo. Mire, Beatriz me ha mandado varios. Vea, aquí me mandó otro.
2: Familia Candela, mejor para vender esta nevera, porfa.
0: Eso, entonces no necesitas mandarme la foto, Beatriz. No necesitas mandarme la foto porque al fin y al cabo tú tienes que enviársela a la persona que le vas a vender. Entonces, en este caso, los oyentes de la familia Candela mandan el mensaje. Familia Candela, les hablo desde Cartago, vendo nevera de tantos litros. Sí me voy a entender, pero no me manden foto, porque ustedes me mandan foto a mí. La foto es para que se la envíen directamente a la persona que le vende. ¿Vale? Vamos a ver si ella... Es que me mandó como 50...
2: Está
0: 50
2: mi padre y mi papá, lo que estoy diciendo, ¿eh? Toda la música, porque canta muy bonito.
0: Y no, eso tampoco es de la nevera. Bueno, ella vende una nevera, no sé en qué parte, no sé en qué ciudad, no sé de cuántos litros, no sé cómo la vende, pero entonces se pueden comunicar al 316-648-9705, 316-648-9705. Recuerden, los oyentes de la familia Candela, para que su clasificado sea exitoso, pues tienen que dar la información. Entonces, en ese caso, Beatriz, mire, yo vendo nevera, es una nevera gris de tantos litros, la vendo en la ciudad de Cartago. Los interesados se pueden comunicar al teléfono tal, tal, pero un solo mensaje, con un solo mensaje basta, ¿vale? Lo que pasa es que ella mandó por cuotas, pero bueno, ahí está. Dice por acá, hola, buenas tardes, para anunciar que se extraviaron varias llaves cerca a Zaragoza. Tiene imagen del Señor de los Milagros, se pueden comunicar al 323-524-2314, 323-524-2314. Esto es por los lados de Zaragoza, donde todo el mundo baila, ya tú sabes, también goza. Dice por acá.
3: Candela, buenos días. Para informar de que se vende aire acondicionado en perfectas condiciones, todo completo. Y se vende casa en el barrio Entre Ríos. Mayor información al 314-6441-678. Yo siempre hago parte de la familia Candela. Gracias.
0: Para que después no diga, Joto, usted no me pasa el clasificado. Ahí está el clasificado para que doña Rosa no me diga, ay, Joto, usted no me pasa el clasificado. Que mire. Hola, buenos días. Mi nombre es Zulma Viviana y tengo insulina. Ah, bueno, le voy a dar el teléfono. Le voy a dar el teléfono de una vez a nuestro oyente de la familia Candela, ¿vale? Vamos con musiquita en la 95.1. Uy, esa canción me encanta. Se llama Blue. Wow, vamos a bailarla, vamos a bailarla.

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Saludo para los chicos de La Economía, Carnicería La Economía. Muchachos, mantienen a toda hora en contacto de Candela. Ellos son 24/7, ellos no paran de escucharnos a toda hora en La Economía, ahí por el Parque de los Brujos. Eso siempre nos escuchan, los muchachos muy trabajadores, muy juiciosos. Al jefe, si nos está escuchando, por favor, que los ascienda a todos. O sea, todos, que los ascienda a todos, porque muchachos, para trabajar hoy. Pecado, muchachos. Lo más invitaron es que para trabajar y ya están trabajando hace rato, se levantan tempranísimo, muchachos, no piensen no en trabajar y en trabajar y trabajar. Para ellos un abrazo, gracias por hacer parte de la familia más grande de Colombia, la familia Candela. Saludo para Luciana, saludo para Abelardo.

0: Si me abandonas, muchos temas, ¿sí o no? Vamos con oyentes de la familia Candela a esta hora.
1: Buenos días, familia Candela. Lo que pasa es que yo me gané el bono de Avenida Pamón y me mandaron un mensaje para tomar un Cartago, pero yo vivo por acá en la selva Risaralda. Yo salgo a la selva y a Santuario. No hay forma de reclamarle en una de esas dos partes.
0: Mujer, yo no creo, no, pienso que no, pero ya. Desde donde te mandaron la información, pregunta. Ahí donde te mandaron la información, tienes que preguntar. Más oyentes de la familia Candela sintonizados con nosotros, 316-470-4083, que venden, que compran, que alquilan la familia Candela. Buenos días. Dice así. Buenos días, pregunta. Manejan. A ver, por acá. Es Norma, Normita. Ya te digo, Normita. Más oyentes de la familia Candela. Dice así, familia Candela, busco trabajo cuidando adulto mayor. Se pueden comunicar conmigo al 304-578-1732, 304-578-1732. Ahí están los oyentes de la familia Candela, vendiendo, comprando.

0: Bueno, mi familia Candela, se van preparando porque ya viene nada más y nada menos que música a domicilio. Preparen sus canciones a través del 316-470-4083. Pilas, pues. Los necesito activos, juiciosos. Eso sí, música de fin de semana. Música de espeluca.
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0: No me van a pedir baladitas. Salsita, merenguito, vallenatico, popular también. La música también es parte del fin de semana. Reggaetoncito también. Nada de baladas. De pronto pop latino, así como bobidito. O rock en español. Vale, vale la pena. Pilas, pues, 11:48 minutos en Candela. Bla, bla, bla, bla, bla. Me lengua la traba. Bueno, pausita comercial y ya regresamos.
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0: Familia Candela, a esta hora, en este momento, listos, preparados para activar a todos los oyentes de nuestra estación de radio 316-470-4083, 316-470-4083, que se les graba ese número telefónico. No es para marcar, ahí no le pueden marcar porque ahí nadie les va a contestar, solo WhatsApp, mensaje de voz a esta hora para pedir canciones. 316-470-4083. Vean pues sus cancioncitas, pero momentico, es que abrí el canal que no era. Ya, ahorita sí, este sí es.
1: J, ¿qué más, mijo? Miguel de Pereira, espero que se encuentre bien. En Candela debe sonar de domicilio hoy, de Vilma Palma. Creo que es mojada de J, la verdad no me acuerdo, pero si no pone cualquiera. Bendiciones, mijo, una feliz tarde.
2: Hola, mi familia Candela, sintonizada de acá de Ferro. De Jota, hoy debe sonar Te Dejo Libre, de Pedro Arroyo. Yo también hago parte de la familia Candela.
3: Buenas tardes, familia Candela. Deseo escuchar, por favor, Zúmbalo de los Melódicos. Muchas gracias, familia Candela.

0: Buena canción del símbolo de Argentina, Candela 95.1. Seguimos con más canciones. 316-470-4083.
1: Dice por acá.
0: A ver por acá, momento.
2: Buenas tardes, familia Candela. Hola. Para pedir un homicidio. Hoy viernes debe sonar Tierra Amada, Los Chiches del Vallenato. Yo hago parte de la familia Candela.
3: Buenas tardes, familia Candela. Para pedir un domicilio, por favor, colócame ahí el Taur de Vicente.

0: de Fernández. Yo hago parte de la familia Candela.
1: Listo, ok.
2: Hola, familia Candela, papi de un domicilio. We are South American Rocker, de los prisioneros. Yo hago parte de la familia Candela.
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0: Amor, eso es alegría, eso es diversión, eso es música. Música a domicilio, óigalo pues, óigalo.
1: Buenas tardes, Amelia Candela, para pedir un domicilio, me resbala de Casanova. Yo también hago parte de la familia Candela. Una excelente tarde.
0: Excelente tarde para usted también.
2: Candela, muy buenas tardes, para pedir un domicilio, Candela, atrapado entre dos amores, Candela, solo éxitos.
0: Un domingo de una.
3: Candela, Candela en domicilio, mi canción, si puede, póngamela. Rompe cintura.

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0: 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Viernes social, hoy es viernes social. Oiga, ustedes, díganme la verdad. Yo no, eso no pasa aquí de Candela 95.1, porque yo no me voy a poner a decir a cuatro oyentes que ustedes han vivido un viernes social así como es. O sea, un amor como quien dice de una noche solamente y ya, chao. Limping wing, bye bye, hasta la vista baby. Digan la verdad. Levanten la mano y cuenten. Aquí entrenó, ¿no? Levanten la mano simplemente y yo no digo nada. A nadie le va a decir nada. Nadie.
1: Hola, amigo Candela, muy buenas tardes. Para que me haga escuchar un temita con mentiras, ¿no? De acá de Obando, Sandra. Yo hago parte de la familia Candela.
0: Sin mentiras, no.
2: Hola, buenas tardes, familia Candela. Desde Anserma Caldas. Hoy viernes de sonar chica boniquétrica. Muchas bien, gracias. Yo escucho Candela, solo éxitos.
0: Yo tema, hijo de madre.
3: Oiga, papacito rico. Le habla una admiradora. Me hace el favor y me pone mal amor de Luis Alberto Poza Papia. Hasta que esté cuchito.
0: Mal amor, muchísimas gracias, muy amable. Dios la bendiga, mujer, oiga. Claro, pues.

0: más oyentes de nuestra estación de radio. Hola. Espera, un momentico, estoy abriendo, es que me equivoqué de canal.
1: Marcelo, entonces, Flor Pálida, pues.
0: Flor Pálida.
1: La buena, todo bien.
0: La programa, mijo, con mucho gusto.
2: Muy buenas tardes, hago parte de Familia Candela. Para dos temitas, mi al favor, de Lisandro Mesa 1, me preocupa que me estoy poniendo viejo, y la otra, Bohemio, de Urbano. Muchas gracias, yo también hago parte de la Familia Candela.
0: No, pero hoy solamente uno. Agayudita, no.
3: Buenas tardes, Candela, fiel oyente. Hoy debe sonar Domicilio Candela. Eres ajeno de, eres ajena de Eddie Herrera. Gracias.
0: Se le tiene.

0: DJ Juancho in the mix.
1: Bueno, mi familia Candela, yo me voy despidiendo. Ya cerramos esta hora con buena música. Os muchos oyentes de Avines y Banacano para que se vayan preparando, se vayan acomodando en la 95.1. Oiga. Óigalo.
2: Familia Candela, para portar sintonía de Augusto Agudelo desde Toro Valle, quiero escuchar el disco Te Extraño y Te Amo de Guayacán Orquesta.
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familia Candela, oficialmente arrancamos este viernes, esta tarde de bienza, una tarde de despeluque, una tarde muy amena con todos ustedes, nuestros oyentes. Les habla Silvana Cano, feliz de acompañarlos con la mejor programación de Solo Éxitos, llevándoles la mejor música, una buena energía, historias, ocurrencias. Y por supuesto, muchos éxitos en el transcurso de esta tarde. Así que donde estés, en el trabajo, en la casa, en el carro, en el café, en la panadería, disfrutando de este viernes, vamos a ponerle actitud, actitud a la vida. Porque desde este momento la cita es con Candela 95.1. Así que vamos a subirle un poquito de volumen a ese radio, porque escúcheme esto. Si usted ha tenido un amor prohibido porque ya tiene esposa, porque no le perdona todo lo que ha hecho, le puede dedicar esta canción. Aquí llega la reina de la música popular, Arely Senado, Señor Prohibido.

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2: 2:31 minutos, a esta hora avanzan los éxitos de viernes. Llega Espinoza Paz, Olvido Intencional, una cancioncita popular que suena a esta hora en Candela, Candela, Candela, solo éxitos.

0: está el Don Omar. Cuéntale esta canción titulada Dile, fin de semana Candela, viernes. A esta hora me voy con noticas de voz de los oyentes que están a través del WhatsApp Candela reportando sintonía. Augusto, buenas tardes.
1: Hola, muy buenas tardes, Candela. Para reportar sintonía de Augusto Agudelo desde Toro Valle, quisiera escuchar el disco, que es un merengue, que titula La de la Tanguita Roja.
0: La de la Tanguita Roja, la de la Tanguita Roja. Le faltó decir que hacía parte de la familia Candela. ¿Y por qué la Tanguita Roja? ¿Es que es Tanguita Matapasiones o qué? ¿O qué le causa esa canción? Saludito especial para ti. Bueno, más tardecito le programamos la canción. Andrés Valencia también por ahí conectado. Conecta hasta ahora. Saludo especial para los Candela Amarillitos que se conectan, que reportan sintonía, que siempre van escuchando Candela, Candela, Candela, solo éxitos.
2: ¡Taxi!
0: Y que hacen parte, obviamente, de la familia más grande de Colombia. Por ahora avanzan los éxitos. Llega Tito Nieves.

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0: Son los éxitos, familia Candela, en este viernes fin de semana, 3 de la tarde, 10 minutos. Nos vamos con noticas de voz. Los oyentes de la familia Candela que reportan sintonía hasta ahora. Fernandito, mi vida, buenas tardes, ¿cómo estás?
1: Hola, Silvanita, mi amor, feliz tarde.
0: Igualmente.
1: Reportando sintonía desde la hora La Arboleda. Yo también hago parte de la familia Candela, feliz tarde, mi amor.
0: Mi vida, mi amor, mi precioso, mi oyente favorito. Vamos a enviarle un besito así bien grandote para él y sus compañeros que están allá en la obra, laborando, juiciosos. ¿Ustedes laboran hasta qué día? ¿Solo hasta los viernes? Uy, no, definitivamente ustedes trabajan muy bueno.
2: Buenas tardes, Silvana, mi amor. Yo también hago parte de la familia Candela para decirme así al favor y me colocaba un tema, Tu Sombra de Carolina. Muchas gracias, mamacita.
0: Dios me lo bendiga, mi vida.
2: Bueno, mi amor.
0: Tu Sombra de Carolina. Pero vea, ¿y si le pongo esta mejor? Ay. La combinación vallenata. Dime que me quieres a esta hora en Candela.

0: Avanzamos a esta hora, familia Candela. Me voy con el reporte de sintonía de esta hora. Vamos a ver por aquí Claudia desde Puerto Caldas. Me dice buenas tardes, Claudia Cortés desde Puerto Caldas. Igualmente me dice por aquí buenas, buenas, familia Candela, para mandarle un saludo al Beirito en el taller Albeiro Motos, que está embalado como con 30 motos en el taller. Ah, pero gracias a Dios hay trabajo, mi amor. Gracias a Dios hay empleo. Y pues obviamente hay esas 30 motos, pues me imagino que tiene buen dinerito extra. Por ahí llega Manuel, vamos a ver qué nos dice por aquí Manu.
1: Hola Silvanita, mi amor, ¿cómo estás?
0: Muy bien,
1: espero
0: mi vida.
1: Que te encuentres muy bien, Silvanita. Lara, DJ Manu de aquí de La Virginia, reportando sintonía con la mejor Candela.
0: Eso.
1: Solo éxitos.
0: Con la mejor Candela, Candela, solo éxitos. También saludito especial para Fercho, que anda por aquí conectado.
2: Buenas tardes, Candela. Buenas tardes, Silvana. Bendiciones. Un saludo para Gira y para Tarzán. Ese es el cuarteto de dos. Yo también hago parte de la familia Candela.
0: El dúo vernáculo. Mauricio Muñoz, desde Zarzal.
3: Hola Silvana, mi amor. Sintonía, rumbo, rumbo, Zarzal.
0: Mi corazón bello.
3: Con Carlos el Peludo, con buena sintonía.
0: Con buena sintonía, saludito especial para todas las personas del transporte público, para los del gremio camionero que también hacen parte de la familia Candela. Para los candeliamarillitos.
4: Sí.
0: Para todas las personas que nos sintonizan a esta hora, Mayerly desde Alcalá me dice buenas tardes. Juan Pablo García también.
5: Candela, muy buenas tardes. Un saludo muy especial para mi esposa allá en la casita y nosotros aquí trabajando duro, pegándole duro a la construcción.
0: Pegándole duro al camello. Camellosos andan el día de hoy. Por aquí me dicen lo siguiente, Edwin desde Marsella, también conectado a esta hora, me dice saludos Silvanita, igualmente para ti mi amor. 3:36 minutos, avanzan los éxitos y óigame en esta bachata que llega. Un clásico, un éxito de Monchi y Alexandra.

0: más pistas. Por aquí está Cata desde Chile. Vamos a ver qué nos dice por acá. Hello, mi vida. Buenas, buenas.
1: Buenas tardes, Silvana. ¿Cómo está?
0: Muy bien.
1: Toda la familia Candela. Para enviar un saludito a Gancho en San José.
0: Sí.
1: Que es una buena persona. Dios lo bendiga. Un saludito a Manuel, que prepare que el papá le va a pegar por perder materia.
0: Ay, ay, ay.
1: Por de la familia Candela.
0: Y a distancia, para que pierdan materia, se ave María. También por aquí me dicen buenas tardes. Saludito también para todo el equipo de trabajo de la Bayac de la calle 10. Ellos están ahí conectados escuchando Candela Solo Éxitos. Para los mecánicos, para los asesores, para todos los que trabajan allá en la calle 10, que hacen parte de la familia Candela. Igualmente para Franco, que está desde las calles, desde las carreteras de España. Un conductor, un camionero colombiano. Saluditos bien especiales para ti. Me alegra mucho saber de que hay personas que nos escuchan desde tan lejos a través de www.candelastereo.com y que no se pierden nada de los éxitos de Candela. Por ahora avanzan los éxitos. Llega Shakira. Entera. Esto se llama entre paréntesis para terminar la hora de

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1: Mi familia Candela, hoy nuestro homenaje es para un hombre que convirtió la salsa en historia. Estamos hablando de Rubén Blades, sí, señores. Nació el 16 de julio de 1948 en Panamá, en una familia donde la música estaba por todas partes. Su mamá, de origen cubano, tocaba el piano y cantaba. Su papá panameño, que nació con raíces colombianas, era percusionista, su papá. Pero Rubén no solamente heredó el amor por la música, sino que también estudió derecho, ciencias políticas, y precisamente esa mirada sobre la sociedad terminaba convirtiéndose en una de las grandes características de sus canciones y sus letras, familia Candela. Por eso el homenaje hoy es para este hombre que nos convirtió estas salsas en historia.

Mi familia Candela, les tenemos un comunicado. Seguimos trabajando en Zaragoza. En Cartago informa que a esta hora nuestro equipo operativo se encuentra en Zaragoza realizando labores de limpieza y mantenimiento de alcantarillado con nuestro equipo Bactor. Día a día seguimos trabajando en diferentes sectores para mantener en óptimas condiciones nuestras redes, familia Candela.

0: en Candela de Rubén Blades a esta hora. Pues les cuento algo, es que Rubén Blades entendió mucho algo que pocos compositores han logrado hacer. Que una canción también se podía contar la vida de la gente. Obviamente sus letras nacieron de observar las calles, injusticias, el amor, la política.
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0: Y esos personajes anónimos que muchas veces nadie cuenta, por eso muchas veces sus canciones parecen pequeñas películas. Tienen protagonistas, problemas, lugares y hasta finales inesperados.
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0: Él convirtió la salsa en una especie de crónica de la vida, por eso a esta hora les presento esta canción titulada Decisiones de Rubén Blades.
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0: chicos, yo sé que así como ustedes, a mí me está encantando mucho este homenaje. Y les cuento que llega un encuentro que cambiaría para siempre la historia de la salsa, de Rubén Blades. Y este encuentro es con el señor Willy Colón. Juntos grabaron en 1978. Considerando un álbum más vendido de la historia. Allí apareció uno de los personajes más famosos, Pedro Navaja, inspirado en las historias y personajes que Rubén observaba en las calles de Nueva York. Y así quedó demostrado de que la salsa podía hacer bailar, pero también podía hacer pensar muchísimo. Así que en este momento, familia Candela, les presento Te Están Buscando, de Rubén Blades y de Willy Colón.
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aparece otra faceta. Abogado, actor, compositor, productor y hasta político. Ha ganado 12 premios Grammy y 13 Latin Grammy. Ha participado en más de 45 películas y series. Fue a ser ministro de Turismo de Panamá, pero por encima de todos esos títulos de este cantautor, ese hombre utilizó la salsa para contar historias y darle voz a personajes que muchas veces no tenían voz. Por eso hoy nuestro homenaje es para Rubén Blades. Sí, señores, el poeta, el cronista y narrador de salsa. Aquí está una vez más Rubén Blades.

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8: 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Son las 4:54 minutos.
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0: familia Candela, iniciamos una vez más Sintonía de Locura, acompañándolos a ustedes con lo mejor del humor, con nuestro compañerito DJ, acompañándolos con lo mejor del tema del día. Hoy en este viernes de despeluque, viernes de agradecer, viernes de sonreírle a la vida.
1: Viernes en Candela, este despeluque.
0: Viernes de que la familia Candela reporte sintonía, desde donde nos escuchan, desde donde se encuentran. Escuchando Candela 95.1. Viernes de aprovechar el día, o bueno, lo que queda del día también. Y yo aprovecho para presentarles a ustedes una persona muy grata, muy bella, muy preciosa, que yo sé que ustedes extrañaron porque ayer estaba

descansando. Ayer él estaba que piscineando, que por el eje cafetero, que no, mejor dicho, eso solamente mandaba videos, fotos. Uno ya no sabía si trabajar aquí solito o llamar a Fercho. Pero bueno, ¿qué más le vamos a hacer? Con ustedes, familia Candela, 5, 12 minutos.

los voy saludando. Un saludo para Diana y también ha llegado Ana. Un saludo bien concreto, bien grandote para mi amigo Amareto, que aquí va llegando, lo estoy saludando y

0: De esta manera apoteósica vamos iniciando esto que se llama
1: Sintonía de Locura.
0: Qué derroche de energía,
2: yo creo,
0: compañera.
2: Yo creo que nos exageramos un poquito.
0: No, ¿sabes qué? Hagamos una cosa, apague y vámonos, apague ya. Ya, ya hicimos todo ya.
2: ¿Ya?
0: Sí, ya. No, es que con esa entrada ya prácticamente hicimos el programa.
2: Ya, vámonos.
0: Sí, ya.
2: Familia Candela, qué rico saber de que ustedes están ahí conectados una vez más con nosotros. En esto que se llama Sintonía de Locura, reportando, van mandando notica de voz, manito arriba, y van diciendo, vea, yo también hago parte de la familia Candela, estoy aquí escuchándolos desde mi lugar de trabajo, voy en el transporte público,
0: eso.
2: Vamos en el Candela Amarillito tal, y estamos escuchando Sintonía de Locura. Vamos a ver qué nos dice por acá Julián.
3: J se aprendió la canción, ay, qué bueno, ¿cómo está? Saludos ya de Carolina. Aquí de la Unión no, Valle,
0: ella llama es, ella
3: por Colombia.
0: Es que Carolina.
3: Vamos para adelante con el poder de Dios. Saludos a Mares Mejía Marinilla. Feliz tarde, familia Candela.
2: Ya van dos veces que me dice Carolina y dos veces que le digo que no me llamo Carolina, sino Silvana.
0: Hombre.
2: Hombre.
0: Para mí que Julián tiene como una tusa por ahí de una Carolina.
2: Carolina o algo, sí. Familia Candela, les tengo otro comunicado. Seguimos avanzando en la recuperación de Cartago. Nuestro equipo en Cartago continúa apoyando las labores de recolección y retiro de escombros, esta vez en el sector de Consejo Municipal, en las instalaciones de la alcaldía. Seguimos sumando esfuerzos por la recuperación de nuestros espacios y de nuestra ciudad. Ahí está Familia Candela, un anuncio que hace en Cartago. Ahora sí, hasta en este momento nos vamos con el tema del día, ¿sí o no, compañero?
0: De Juan, vámonos con el tema del día, tú sabes ya. Eso.
2: ¿Será? Sí. Trova. Ahora sí. Trova, compañero. Ay, pero yo no la encuentro. ¿Será que sí la encuentro o no la encuentro?
0: No sé. Pues tire cualquier trova ahí, compañera, que eso para improvisar estamos.

0: vostro, Landorfie. Bene, bene, alzi. No, qué canción, no sabe uno ni dónde entrar después. ¿No?
1: Familia Candela, ahí está el tema del día para que participen. ¿Usted a qué concierto no iría ni porque le paguen? ¿A qué concierto? ¿De qué artista no le gusta? ¿O qué concierto, de qué género musical no iría? Por ejemplo, yo no me iría a un concierto ni porque me paguen del heavy metal. No me siento capaz.
0: No me sienta capaz. No,
1: tampoco soy capaz de ir a darme patadas por allá. No,
0: oiga,
1: no,
0: sí,
1: nada,
0: sí.
1: Nada de eso, nada.
0: Es una cultura y es respetable.
1: Sí, claro.
0: Si usted quiere que le den pata, que le den puño, que le escalabren la mula, vaya, niño. Pero pues, Silvana no.
1: No, yo no. Mi Dios le pague. ¿Ah?
0: Chima, oiga. Gracias.
1: No. ¿A quién le va a gustar que le den patadas? No,
0: una patada voladora, imagínese.
1: No.
0: Puño, madre, en la jeta.
1: No, muchas gracias. Luis Fernando Jiménez.
2: Hola, familia Candela. Al concierto que yo jamás iría, aunque me paguen, el que dice en la guagua de me quedo. Ese tipo, ese
1: de Bad Bunny.
2: Conejo malo, Bad Bunny.
0: En la guagua
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1: Eso es lo que nos une.
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1: Bien, valedero.
0: Sí, gente que no le gusta guau.
1: Que no le gusta el conejo malo. Es verdad, Luis Fernando. Yo tampoco pagaría una boleta de esas tan absurdo el
0: sí,
1: precio, el valor.
0: Caras.
1: No.
0: A ver qué
1: pasa. Ah, bueno. Tavo Cardona, Tavo Colombia viene hoy. Tavo Colombia viene a hacer la fiesta Candela. Entonces me dice que llego con empanada y ají o sin nada. No, mijo, si no viene con empanada y ají, mejor no venga.
0: Ahí sí le dan una patada.
1: Sí. Vamos a ver quién más está por aquí. Ah, no, en la próxima.
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canción de Héctor Martínez Cartagüeño en voz de Luis Alberto Posada. Ay, ay, ay. Ay, amasita. Ay, ay, ay. Continuamos con Sintonía de Locura 532. Y ustedes siguen participando con ese tema del día espectacular que tenemos para ustedes, que es

0: día porque le pagaran una ni porque le pagaran una millonada.
1: A ver, los oyentes de la familia Candela, hay artistas que a uno no le gustan.
0: Sí, claro, y
1: uno,
0: normal.
1: Y uno va a decir, no, pues pucha, yo acabo de ir por allá a pagar plata. Por... No, yo no voy. Por allá, yo sé que está peleando con esas gafas.
2: Candela, muy buenas tardes.
0: Buenas
2: yo
0: tardes.
2: Yo no asistiría a un concierto de Johnny Rivera, así me paguen la entrada y me digan que me tome todo el aguardiente que quiera.
0: Uy, ¿cómo que no? Ese señor es buenísimo. Pero vea,
1: pero
0: como decía
1: no
0: DJ,
1: gusta,
0: eso,
1: no
0: a usted no le gusta. Y al que no le gusta, no le sabe. No le sabe.
3: Buenas tardes, familia Candela. Yo a un concierto que no iría ni que me regalen la boleta a ese de Bad Bunny. No, no, no, qué horror.
0: El conejo malo.
3: Familia Candela.
0: El conejo malo. ¿Qué canciones tiene Bad Bunny? Venga, yo miro a ver. Bad Bunny, baby.
1: Bad Bunny tiene...
0: Bad Bunny tiene Me Porto Bonito.
1: Ese es bueno, ese es bueno.
0: Me Porto Bonito. O el Titi me preguntó.
1: Si tenía mucha novia.
0: Ah, ese es el de la guagua. El que el señor canta ahorita.
1: En la guagua, ese es, ¿qué es una guagua? Ese es como un pan.

0: fiesta. De Bad Bunny también.
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1: Vamos a tirar un selfie.
3: Salúdeme a Pipi.
0: Al Titi en un VIP. Vamos a ver qué opina la familia Candela. ¿Qué concierto no iría usted ni porque le pagaran?
4: Buenas tardes, familia Candela. Yo no iría a un concierto ni regalado de Walter Hernández Cosiguano.
0: Bueno, respetable.
3: No, respetable.
0: Vamos a ver quién dice por aquí, Rubén.
5: Buenas, buenas, Silvana.
0: Buenas, buenas.
5: Familia Candela. Habla con Rubén, mira. Aquí en sintonía desde San Joaquín.
0: San Joaquín.
5: ¿A quién no iría?
0: Sí.
5: A un concierto de Amparo Grisales. Candela, candela, candela.
0: Un concierto. Señora, ¿sí cantará?
3: Ella que es que supuestamente cante, ella la pagan, pero no, señora.
0: Yo tengo la duda. Es que
3: a ella la tienen allá por rating, pero esa señora de artista, pues no. O sea, no. Yo no sé con qué criterio ella está ahí en ese
0: calificando.
3: No sé, yo creo que más que todo es como por la forma de ser. Oiga.
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0: ¿Dio?
3: No, sus melismas. No enfoque, no.
0: ¿Cómo vio los melismas de Amparito?
3: No.
0: Amparito, mi amor. Me ericé.
3: No.
0: Vamos a ver qué opina la familia Candela. Isabel.
7: Candela, no asistiría a un concierto de plancha, música de plancha. La música puede ser muy bonita, pero las letras son demasiado deprimentes. Lo peor es que me las sé todas. Y tampoco a un concierto de Shakira, y tampoco a un concierto de Bad Bunny.
3: Oiga, no, hablando, mire, la música, a mí me gusta la música de plancha, pero yo siempre lo he dicho, la música de plancha, yo no sé la gente antes cómo no atentaba contra su vida con esa música. Imagínense uno con una tusa bien berraca y una canción de esas así bien.
0: No,
3: profunda.
0: Ya. Llórelo. Entiérrelo de una vez ya.
3: Sí,
0: ¿para
3: no?
0: ¿Qué más?
3: Pero no, bonita la. Pero bueno, ella no iría a un concierto de plancha.
0: Paolita, ¿a dónde no iría usted? ¿A qué concierto no iría usted ni porque le pagaran?
8: Esta familia Candela, yo a un concierto que no iría, a un concierto de

0: pero ni porque me paguen la entrada, ni porque me paguen para ir, ni nada. Yo también hago parte de la familia Candela.
1: A un concierto de rock.
2: Y buenas tardes.
1: Buenas tardes.
2: Una madre, me pueden poner la canción de Fue tu primer beso de José Celedón.
1: Ay, ayer ganó esa canción. Ayer ganó esa canción, pero ahorita no estamos colocando.
3: No,
1: canciones.
3: Tenemos un espacio de 12 a 2, que es donde los oyentes programan. Solamente es de 12 a 2. O sea, fuera de esos horarios no se puede, ¿vale? Para que lo tengan en cuenta.
4: Tardes, Candela Estéreo. Yo al concierto que no iría ni que me paguen a uno de Carlos Vives. Yo también hago parte de la familia Candela.
5: 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Fuiste de mañanita, sería de la misma, me lleva él o me lo llevo yo. 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
1: Por ejemplo, esta canción de Carlos Vives.
6: A vos, amigo.
1: Jaime Molina. A mí me parece buena. Pues la verdad yo no me veo en un concierto de Carlos Vives, pues por su vallenato que es como tan romanticón, como tan lento. Igual lo que dijo ella, con el de la plancha ya se duerme, yo me duermo con este vallenato.
5: Recuerdo que Silvana Cana a un concierto.
3: No, pero ha cambiado, lógicamente, Carlos Vives ha cambiado en el transcurso del tiempo y se ha actualizado. Con
1: pero él siempre en conciertos le piden los mismos éxitos, a él le piden éxitos.
3: No, pues lógico, es lógico, y va a cantar lo que él siempre sabe. Entonces, bueno, ahí está. Pasan cosas, suceden cosas que pasan.
1: ¿Sí?
3: Llega y le dice el enfermero al doctor: doctor, imagínese que el señor que usted atendió ahorita, el que acabó de salir de su consultorio, murió afuera. Venga, ay, ¿cómo así? Y murió. Dígame una cosa: ¿murió boca arriba o murió boca abajo? Él murió. Él murió boca arriba. Ah, no, póngalo boca abajo para que piensen que para que piensen que estaba apenas entrando.
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0: mucho tema, ¿sí o no?
1: María, de Tommy Olivenza.
0: Tommy Olivenza, es un tema, salsita de la clásica, para los amantes de la salsa clásica. Esto es una belleza.
1: De la salsa clásica y buena, de la salsa clásica y buena. Familia Candela, avanzamos a esta hora con el tema del día, que está espectacular para que ustedes participen. ¿A qué concierto iría, no iría usted ni porque le paguen? ¿A qué concierto no iría usted ni porque le pagaran? Alejita.
2: Buenas, Candela, ¿cómo han estado?
1: Muy bien.
2: Con Alejandra. Yo doy mi opinión. Yo tampoco iría a un concierto de Bad Bunny ni porque me lo regalen. Yo tuve la oportunidad de estar en Panamá y un amigo me iba a llevar gratis el concierto y yo le dije que ni porque me lo regalaran, ni porque no, que era lo mejor. Yo le dije, no entiendo porque yo no sé qué canta ese chico. Él parece que tuviera una papa en la boca. A las letras de la canción no me inspira nada, ni un sentimiento, nada. Entonces, obviamente, pues uno respeta los gustos de las personas. Por ejemplo, en el caso de Carlos Vive de pronto no tendrá tono para la voz.
1: Uy, ese hombre canta mucho.
2: Pero Carlos Vives tiene unas canciones muy bonitas, que si uno se pone a ver las letras de unas canciones que él tiene son hermosas. Como también pasa lo mismo con Johnny Rivera tiene unas canciones hermosísimas. Él no tiene pues como la voz como adecuada, pero Johnny Rivera lo hace muy grande, su humildad y la empatía por las personas. Entonces eso hace que Johnny Rivera resalte mucho y Dios lo bendiga cada día, porque es una persona que tiene mucha empatía, mucha humildad. Esa es mi opinión, pero es un concierto de Johnny, no me diría ni porque me lo regalen. Ya tuve la oportunidad que me van a llevar gratis y dije, porque sí, como te digo, cuando le llamas a tan abajo.
1: Oye, ese jota tan chucha, uy, no.
0: Es que yo.
1: Familia Candela, avanzamos. A esta hora vámonos con humor.
0: No, hay que reconocer que está un poquito larguito. Pero...
1: sí, un poquito. Un
0: poquito, pero no. Oye.
1: Un minuto 26.
0: Pero ella dijo que el concierto de Bad Bunny. Yo imagino un concierto de Bad Bunny.
1: Sí, de nuevo, viejo. Ay, es que no me puede equivocar. Ay, no.
0: Concierto de Bad Bunny.
1: Ay, no, definitivamente.
0: Yo no sabía que Bad Bunny cantaba, pero bueno.
1: Está una chucha.
0: ¿Y sabes cuándo? Cuando terminó, ¿sabe qué dijo Bad Bunny cuando terminó el concierto?
1: ¿Qué dijo?
3: Eso es todo, amigos.
0: Diga Gloria Estefan a Candela, eso se llama Conga.

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0: Seguimos a esta hora, sintonía de locura, pasándola bueno, ¿no?
1: Así es, compañero, pasándola bueno con ustedes, familia Candela.
0: ¿Qué pasó con Alejita? ¿Qué pasó?
1: Alejita se enojó.
0: Se enojó porque va a poner como bonito el cuento.
1: Alejita, no, se Alejita, enojó que porque estábamos...
0: No, Alejita, es que lo que pasa es que nosotros somos muy recocheros.
1: Sí,
0: Alejita.
1: Mucho, o sea...
0: Alejita, María...
1: Esto es un programa, se llama Sintonía de Locura.
0: Claro, sí. Alejita.
1: No nos tomemos nada personal.
0: Usted todavía no sabe cómo somos nosotros de recocheros.
1: No, ¿qué tal que escucharon a los compañeros de Bogotá? Cuando hacen las pegas, cuando llaman a la gente a cogerla del pelo.
0: Es que todavía no he escuchado a Taza Macuín de recoche a la gente. María.
1: No, todavía no lo he escuchado.
0: No he escuchado a Taza Macuín. Yo le tengo una trova a Alejita para que no se enoje.
1: Ah, bueno, hágale.
0: Alejita, esa trova es con cariño para que usted no se enoje. Para que usted...
1: ¿Trova cuál?
0: Y coloquémosle una trova sencilla para que vaya con más sentimiento y ya que es con cariño.
1: Bueno, hágale.
0: Alejito, ojalá Alejito nos esté escuchando.

0: La invito a uno de Frantoni.
1: Ah, bueno, sí, bravo.
0: Cuando venga Frantoni, invita a la boleta y todo el cuento. Para que vea, pues, Alejita. No, si no.
1: Alejita, no se enoje. Ahí va una trovita de parte de Jota, de Silvana, con
0: sí,
1: mucho cariño.
0: Con cariño, para que no se enoje. Porque ella se enoja y que mire, que. Ay, qué muchachos que se enoja.
1: Ese César dice que. Primero dice que lo hizo dormir y luego dijo, les tocó pedir canoa. Canoa no, cacao.
0: No, no, es para que no se enoje. Lo que pasa es que Alejita no sabe cómo somos nosotros de recochero. No. Uy, nos conoce, sí. Alejita. Nosotros somos muy recocheros, Alejita. Y es que esa es la idea, a ponerle alegría. La alegría.
1: Y amor.
0: Solo hay en mi corazón. ¡Mambo!
2: Yo no iría a un concierto de Gali Galeano. No me gusta.
1: A un concierto de Gali Galeano, ¿vio?
0: Mi idea.

0: Hola, Silvana.
1: Hola.
0: Yo he visto a Carlos Vives en concierto y el show es espectacular.
2: Claro.
0: Canta, baila, salta.
1: Es que ese hombre tiene una actitud.
0: El grupo espectacular.
2: Claro.
0: Tiene un montaje, una puesta en escena increíble. Se lo recomiendo.
2: Pero no dijo nada de lo de que a ella no le gusta.
1: No, es que como yo dije ahora que a mí me parecía que Carlos, o sea, que Carlos Vives tenía unos vallenatos muy, muy lentos, muy sentimentales,
2: ya.
1: ¿Sí? Que si yo voy a ver a Carlos Vives a un concierto, pues que obviamente a mí, o sea, no la doy, me quedo dormida, digámoslo así. Ya la vejez va entrando en uno. ¿Qué más vamos a hacer?
2: Igual lejita al fin.
1: Alejita, ¿no? Alejita ni nos lee, ni nos escucha, ni nada.
3: Hola, Silvanita, mi amor.
1: Hola.
3: Buenas tardes. Aquí el soldado, reportando sintonía. Concierto al que yo no iría. Esos cantantes que tenemos ahora que no respetan las mujeres para nada. No respetan las niñas ni los niños. No iría a un concierto de esos. Esos que dicen que me la maman, me la chupan, le dan por delante, por detrás.
1: Eso sí es verdad.
3: Que tienen que fumar esto, que meter esto, que no. Yo no iría a un concierto de esos perros ni por el Chira. Ellos no respetan, yo creo que ni a la mamá.
2: Calmao.
1: Cálmate.
3: A un concierto de esos no iría. Porque okay. Soy de la mejor familia.
2: Sí.
3: ¡Cándela!
1: Está bien, mi amor.
2: Me estaba preocupando.
1: Yo también me estaba preocupando.
2: Y quiero decir.
1: Mucho, me estaba preocupando mucho. Pero bueno, familia Candela, la invitación es para que ustedes sigan participando. ¿A qué concierto no iría ni porque le paguen? ¿A qué concierto no iría ni porque le paguen?
2: Pasan cosas en la vida.
1: En la vida pasan muchas cosas.
2: Muchas situaciones que se entretienen entre la realidad y lo azul y lo completo y lo de la vida. Y que me dicen que al frente de la casa del peladito pusieron un burdel.
1: Del peladito.
2: Y entraban hombres y entonces le daban plata a las chicas y los dejaban entrar. Entonces el peladito llegó y él tenía como curiosidad. ¿Sí o no, como?
1: Sí, claro. Es un peladito.
2: Entonces le sacó 200,000 pesos debajo del colchón al papá.
1: Oh.
2: Y fue allá. Y se los entregó la primera pelada que le abrió la puerta. Entonces ella, después de ver que era un niño y todo el cuento, le dio un paquete de galletas. El peladito se fue para la casa cuando la mamá lo alcanza a ver que sale allá. Lo llama el esposo.
4: ¡Rafael! ¡Rafael, venga para acá!
2: ¿Qué pasó, mi amor?
4: Ve al niño. Mira al niño. El niño se fue para allá, para el frente.
2: Ah, hijo, es un varón. Pelo en pecho no tiene, pero le va a salir, mijo.
4: ¿Sí ve? Hasta usted irá para allá. ¿Qué influencia le da al niño? Yo pensé que le iba a regañar.
2: No, pero ¿qué vamos a regañar al niño, mi amor, si él no sabe? Mejor preguntémosle cómo le fue. Mi amor, ¿cómo le fue? Dígame, que papá está orgulloso. ¿Cómo le fue?
4: Papá, imagínese que me comí 3, me lambí 2 y dejé 5 para mañana.
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0: solo. Es como le el merenguito, ¿sí o no?
1: Uy, re bueno a la hora de uno de estar en la rumbita, en el festejo. Esa. Ahí. No, coge pa' allá y pa' acá, pa' allá y pa' acá, pa' así.
0: No, oye, y el merengue, yo aprendí a bailar. Yo les he dicho a los oyentes que yo aprendí a bailar con merengue.
1: Yo creo que el merengue es uno de los géneros más fácil de bailar.
0: Fácil de bailar. Yo no sé qué. No, hay discoteca. En esos días es una discoteca donde ponían merengue. Y yo, uy, wow. Qué chévere, porque es que ya muchos, o será solamente en los barecitos donde en los bares donde. Se ponen a colocar solamente música de banda. Ya la música de banda, nosotros paremos mexicanos acá en Colombia.
1: Mera banda. Me encantan los corridos tumbados.
0: Sí,
1: los corridos belicones. No, pero es que los corridos son diferentes a la banda.
0: No, pero me explico. O sea, sea banda o sea corrido, uno va a un bar y por lo regular es música mexicana ya. O sea, parecemos mexicanos, digo yo. Entonces, por eso, variadito es más chévere.
1: Claro, variadito chévere. Pero el merengue es también de Puerto Rico, ¿no?
0: Hay
1: de Puerto Rico.
0: No, sí, pero pues yo no estoy diciendo de Perú. Pero yo estoy diciendo es que parecemos mexicanos porque ya se impuso que uno en un bar y escuchas mero a la.
1: Sí, Silvana, canción, hermana, ya. Familia Candela, a esta hora nos vamos con las dos canciones enfrentadas que queremos desempolvar. Vamos a desempolvar esas dos canciones.
0: Arránquele usted, yo siempre arranco.
1: No, pero yo arranqué ayer, usted estaba de vacaciones, arranque usted con la suya.
0: Señoras y señores, quiero presentarles

0: se le vale.
1: Tremendo clásico.
0: Se le vale esa canción, se le vale ese éxito. Pero yo, familia Candela, me voy a desempolvar un verdadero himno del reggaetón.
1: ¿Cuál?
0: Un verdadero himno del reggaetón. ¿Cuál? Conocido como el rey del reggaetón. El rey del reggaetón. Por eso les voy a presentar mi canción.
1: Don Omar.
0: No, señor. El rey. Para mí el rey siempre ha sido Daddy Yankee.
1: Que parece que él también se llama el rey.
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0: Es que Gasolina fue una de esas canciones

0: Entonces ya saben ustedes, familia Candela, por la canción que quieran votar, notica de voz, 316-470-4083.
1: Baila morena, perreo pa' la mene, perreo pa' la nena.
0: Ustedes deciden cuál es la ganadora, si la de Jota o la de Silvana.
2: Ah, no, chao, chao, que eso lo gana Silvana, me voy.
3: Buenas tardes, mi gente Candela, acá reportando sintonía de Olivia La Platanera. Yo me voy con DJ.
4: Porque te ponen la nota, ya tú sabes. Entonces baila, morena, baila. Qué canción. Mire, mire, ve cómo bailo, mire. Ya, ya. Vea, vea. ¿Y pilla? Es el prohibido.
0: En cambio que mi canción se llama Gasolina.

0: gasolina. Notica de voz a través del WhatsApp para que voten ustedes. ¿Baila Morena o Gasolina de Daddy Yankee?
1: Buenas tardes, familia Candela. Hoy mi voto es por Silvana.
0: Gracias, mi vida. Gracias por hacer parte de la familia Candela y por votar.
2: No. De Jota. Bailémonos ese reggaetón.
3: Buenas noches. Yo me voy con Silvana. Estaba pensando en ese... Cuando dijo 2004, Barrio Fino. Solo Barrio Fino.
0: Ajá.
3: Y me voy con el patrón de los patrones,
0: el
3: Daddy
0: papá
3: Yankee,
0: y los pollitos.
3: Porque lo tiene la mejor. ¡Ándela!
4: Hola, buenas tardes.
5: Hola, ya vota.
4: Marcela de Cipres, me voy por Silvana.
5: Pero oigo, ya no vota por mí.
0: Se va conmigo. Vamos a ver, ¿quién más sigue votando?
6: Buenas tardes, familia Candela. Me voy por la gasolina.
0: Se va con gasolina. Vamos a ver otra notica de voz.
7: Hola, buenas. Yo me voy con DJ. El que te pone la nota.
5: Ya tú sabes.
8: Dale, Morena.

0: decidan bien, que digan, no, yo me voy con Gasolina, no, yo me voy con la canción de DJ, Baila Morena, de Héctor y Tito, también está Don Omar en esa canción. Entonces ustedes van a votar. Vamos a ver qué nos dice por aquí Mildred.
1: Buenas noches, familia Candela. Mi voto esta noche es por la de Silvana. Gracias, yo también hago parte de la familia Candela.
0: Ay, qué bonita. Muchas gracias, mi vida. Muchas gracias por votar. Ya saben, pues, para que sigan ahí conectados, 316-470.

0: va a salir en más tumbado, mijo.
1: Espere, era oyente, espere.
0: Levantó.
1: Oyentes de la familia Candela, vamos a cerrar esta contienda y los oyentes pueden votar por el de Silvana o por el de J. El de J es Baila Morena. Baila Morena, Baila Morena. Y la de Silvana es La Gasolina.

0: Ahí está, pues, familia Candela, notica de voz, 316-470-4083, para que usted defienda la canción que se debe desempolvar el día de hoy. Vamos a desempolvar.
1: Hoy defienda mi canción, porque esa sí está muy buena. Es la canción de DJ y es Baila Morena.
2: Muy buenas noches, familia Candela. Voto por DJ.
3: Eso, el que te pone la nota, ya tú sabes, gracias.
4: Buenas noches, Candela. Mi voto es por la canción de Silvanita.
0: Yo llevaba tres votos por encima, ya llevo cuatro. Oye, para que sepa.
3: Espere que esto no ha terminado esta contienda, pero.
0: Para que sepa. Si ustedes van a votar, tiene que ser en nota de voz, Jessica.
3: Jessica, todo lo que voten en mensaje de texto es perdido.
5: Hola, muy buenas noches, Candela. Hola. Voto por A mí me gusta la gasolina.
0: Dame más Marta gasolina.
3: ¿Ya? Espere que me faltan 6,000 votos por mí.
0: Ah, bueno, yo espero, hágale.
3: Venga, pues. Mis votos.
0: Hágale, esperamos.
3: Vea, póngale que vamos a esperar, oyentes de la familia Candela. Claro, porque a usted no le conviene.
0: No, en serio, no hay tiempo, papi, no hay tiempo.
3: Bueno, ya no hay tiempo.
0: Ya viene el DJ Tao.

0: Elena.
1: Thank you. Sí, hasta de la presenté.
0: Familia Candela, no siendo más, DJ, despídase.
1: Me voy, oyentes de la familia Candela, sigan en contacto. Ya viene la fiesta Candela con el DJ Tavo Colombia en Candela. Candela. Chao, chao.
0: Con Silvana Cano, por supuesto.
1: Ay, con Silvana Cano, acá no, pero allá sí.

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